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1: ¡Epa! Señores, buenos días. 6:10 minutos. Avanzando a la mañana de este martes, día 21, ya julio. Julio va a 1000 por horas. Estamos en la recta final. Y por ahí se avecinan algunos días con poco de lluvia. Luego de ayer, un día fenomenal, inicio de semana. Hoy seguimos, pues, agradecido del Todopoderoso de otro día más de esta bendición que se llama Nuevo Día. Si vas al trabajo, dale gracias a Dios. Y si vas a buscar trabajo también, encomiéndate a Él. En la mañana por los 94.9. Y la bienvenida para el Mega Roco.
2: Buenos días, señor Porte. Buenos días a todos que se levantan cada mañana para escucharnos. Agradecido con Dios con un día más de vida y muy contento. El clima está allá. Ya el clima nos está como asustando por la mañana. Ya está poniendo frito.
1: Oye.
2: Ya lo sabes. Bueno, señores, muy atentos al día de hoy, que hay muchas noticias y muchos titulares importantes para informar en el día de hoy, señor Porte.
1: Así a la vuelta y como cada día, pues nos complace siempre iniciar con la píldora de amor y fe. Esa píldora, pues, que nos motiva cada mañana a seguir adelante. Por eso hoy te decimos, Jesús, qué consuelo me brindas al llamarme para parte de tu familia íntima. A lo largo de mi historia he sufrido el doloroso rechazo, la incomprensión y la amarga distancia de quienes consideraba mi refugio. Pero tú me abres los brazos sin poner restricciones, pidiéndome únicamente que escuche tu palabra y la haga vida en mis actos. Sana mis heridas de abandono y dame la certeza de que soy inmensamente amado por el Creador. Amén.
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1: Así es la vuelta en la mañana por Mega 94.9. Activamos el 401-781-9490. 401-781-9490. Es la Mega Línea para ustedes interactuar con nosotros. A esta hora en la mañana también ya estamos en vivo a través de nuestro canal de YouTube como la Mega Providence. Ustedes se pueden suscribir a nuestro canal en La Manana Oficial, en Instagram en La Manana Oficial, en YouTube. Así que dele para allá, porque estamos en vivola y en tiempo real. Y muy pendientes, porque en el día de hoy estaremos regalando boletitas, entradas para disfrutar del Chaval de la Bachata, que se estará presentando en septiembre en el Alma Center. Así que muy pendientes a la programación del día de hoy, Mega Roco.
2: Claro que sí, bien, Triporte. Y arrancamos con los titulares para el día de hoy, los principales titulares para el día de hoy. Como era de esperarse, Ortega, primer ministro de Nicaragua, afirma que el país nunca más celebrará elecciones excluyendo la oposición. Acaba de nacer una dictadura en Nicaragua. Por otra parte, las principales cadenas de televisión recibieron una advertencia tras negarse a emitir el discurso del presidente Donald Trump en el horario prime. Muy lamentable, la democracia en Estados Unidos se ve afectada con esta situación. Y Rusia lanzó uno de los mayores ataques con misil balístico en su guerra de más de 4 años contra Ucrania durante la noche del sábado y el domingo, según informan las autoridades. Un inmigrante ilegal que asesinó a una mujer en Michigan demanda al presidente Donald Trump y exige 75 millones de dólares y una disculpa pública y la ciudadanía estadounidense. La influencia republicana del presidente Donald Trump se ve enfrentada a prueba en Arizona, donde está en juego la mayoría de la Cámara de Representantes y la contienda por la gobernación. Rand Paul publica un documento que revela que el FBI detuvo inspección fronteriza en una investigación del coronavirus vinculada con un laboratorio en Wuhan. El jefe del cartel de Sinaloa, el Mayo Zambada, fue condenado a cadena perpetua y pagar 15 mil dólares procedentes del narcotráfico. Ismael Zambada García, de 76 años, declaró ante el tribunal que se asumía la responsabilidad por el daño causado a los Estados Unidos. El Departamento de Justicia abre una investigación sobre ayudas financiadas de Harvard por presuntamente discriminación contra ciudadanos estadounidenses. La investigación examina si los programas de ayuda financiada con sede en China violan Título B de la Ley de Derechos Civiles de 1964, y un instructor y un pastor son acusados de crímenes horribles contra niños en una excursión en clave de California. Emmanuel Machang, de 51 años, presuntamente abusó de niños desde menores de 12 años mientras ejercía como pastor instructor en UC Youth, una escuela de niños. Parada puertorriqueña se ve empañado por múltiples peleas, y quiero enfatizar este tema más adelante y hablar un poquito porque me duele mucho lo que está pasando con la comunidad puertorriqueña aquí en Providence en todos los años en la parada. Continuamos con las condiciones climáticas para el día de hoy. Las temperaturas máximas rondan unos 81 grados Fahrenheit, mientras que las mínimas estarán cerca de 71 grados Fahrenheit, y la velocidad del viento está soplando de unas 10 a 20 millas por hora. Y como siempre le digo, recuerda dejarnos su mensajito de voz a través de la megalina 401-781-9490. 401-781-9490. Jeffrey Cortés.
1: Así es la vuelta, Mega Rocco. Esa es la megalínea, el 401-781-9490. Y nosotros de este lado seguimos pues ampliando más informaciones del día de hoy de todo lo que está pues aconteciendo a esta hora en la mañana. Dos personas acusadas de secuestro de menores en Warwick fueron arrestadas en Maryland. De esto estaremos ampliando en breve. Rhode Island. Un fugitivo de Rhode Island parece haber conseguido un trabajo en el sector médico mientras estaba prófugo. Vamos a ampliar esto en breve. Como dijo Rocco, posibilidad de fuertes tormentas eléctricas hoy martes por la noche en el sur de Nueva Inglaterra. Un hombre ayuda a una pareja a encontrar su anillo de bodas perdido en la playa estatal Roger Wheeler antes de su aniversario. Qué bonito. Esta historia la ampliamos en breve. Un coche vuelca sobre el techo en la ruta 195 en Westport. También estaremos ampliando esto. Al menos un vehículo resultó dañado en un incendio de un taller mecánico de Cranston. Vamos a ampliar las informaciones. Gasolina $6 para el Día del Trabajo. Un economista enérgico dice que es posible, ya que la gasolina vuelve a subir por encima de los $4. Y hay bobo con eso, señores. Los comentarios de Mandani sobre el arresto de Netanyahu generan controversia a medida que aumentan las dudas legales. Bobo es lo que viene más adelante con esta información. 401-781-9490, Mega Línea, para ustedes interactuar con nosotros a esta hora en la mañana. Otras notitas del día de hoy, porque son muchísimas las que están pues en la palestra pública. Un padre afgano disfrazó a su hija de niño durante 10 años para que pudiera ir a la escuela y vivir libremente. Mucha gente no entiende lo que se vive de aquel lado del mundo. Las mujeres iraníes
2: no las dejan estudiar.
1: No, la pasan muy difícil con todo esto, como se vive por allá la cultura. Y a veces las de aquí de Occidente se quejan tanto de las libertades, y por allá viven pues con un yugo increíble y tremendo. 6:19 minutos, avanzando la mañana de este martes. Martes 21, martes que promete. Los muchachos empiezan a reportarse en el 401-781-9490. Por ahí está Erika Marrancini. Baby Faye también dice presente. Carmen Tavares, saludos. Hola, ¿qué tal? DJ Fermín, buenos días. Marisol, saludos. Jorge Jimmy, buenos días. También está por ahí Sinael Cuello, Guillén. Kike Love, un abrazo. Walter, el loco Hugo, dice presente. Héctor José Tón también se reporta a esta hora en la mañana. Y los que están ya en YouTube, un abrazo para Manny Mariñez, María Núñez, está por ahí también. La Cuñiz, Aridia Marrero, Doña Martina, Don Rafael, para todos. Gracias por la sintonía, gracias por estar activos con nosotros. César Cabrera Estamos en sintonía, dice César Cabrera, desde Puerto Rico. Abrazo grande para todos. Gracias por estar activos y disfrutando a esta hora en la mañana. Señores, esto apenas arranca. Mucha información, muchos temas interesantes que ustedes no se pueden perder en el día de hoy. Y pendientes, como les dije, porque estaremos regalando entradas del Chaval de la Bachata que se estará presentando en el Alma Center en septiembre. Así que muy pendientes. 401-781-9490 es la megalínea para ustedes interactuar con nosotros a esta hora en la mañana.
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0: ¡Epa! 6:29 minutos en la mañana, señores. Estamos de regreso por este lado y vamos a iniciar ampliando algunas de las informaciones que encabezan los diferentes diarios del mundo a esta hora en la mañana. Yo sé que a la gente no le gusta mucho los temas políticos, pero uno lo toca así de manera rapidilla para, pues, ustedes saben, entrar en debatillo. Pero ajá, hay parte. Sí, vamos a hablar de la lechuga. Lo que está pasando con la lechuga, sigue bajo investigación. La lechuga, la gente que le gusta consumir lechuga. A mí me encanta la lechuga.
1: A mí no me gusta la lechuga.
0: Los tomates, el pepino, el brócoli. Me gusta el brócoli hervido. A un punto que no se desbarate ni que quede tan duro.
1: Se pone como prieto si tú lo hierves.
0: Y luego un poquito de sal y vinagre. ¡Ey! Una película.
1: ¿Tú comes coli?
0: Es coli. Sí, no, el E. coli es la bacteria.
1: Coli es.
0: Ese es el brócoli. ¿El blanco o el verde?
1: El blanco, ¿cómo se llama? Coli, ¿no? No,
0: hay brócoli y coliflor.
1: Oh, coliflor. Ajá. ¿Tú comes coliflor?
0: Sí.
1: Eso no sabe nada.
0: No, por eso te dije que un poquito de sal, vinagre, como una ensalada. A mí me gusta empanizado, lo hacen empanizado también.
1: Frito.
0: Ey, una grasa.
1: Frito.
0: Coge la matica, las ramitas. Preparan su empanizado con harina. La harina sazonada, luego lo ponen en huevo, la harina en huevo y lo fríen. ¡Ey! ¿Tú crees que estás comiendo el camarote?
1: ¡Ay! Óyeme, Jeffrey.
0: ¿Qué?
1: De un camarón a una coliflor. Ey, pero la coliflor sabe a agua, agua.
0: No, brother, eso es
1: agua dura.
0: A mí me encanta.
1: A agua sólida sabe la coliflor.
0: A mí me encanta. Así es la vuelta. Señores, dentro de las notas del día, caos fuera del edificio ICE en Nueva York. Veterano militar lanzó fuegos artificiales, provocó un incendio y disparos en el Bajo Manhattan. Esto, ya ustedes saben, generó mucha controversia. Cuando algo así pasa en la ciudad de Nueva York, la gente se paniquea.
1: Se alebreca.
0: Vimos en las imágenes donde él llevaba como una cubeta, no sé si se sabe si era de gasolina.
1: No, era de gasolina.
0: Era de gasolina, la prende en fuego y ahí empezaron los fuegos artificiales. Ya ustedes saben a qué. Andrew Arravaca, veterano del ejército de Estados Unidos, fue arrestado como sospechoso de haber creado disturbios ayer fuera del 26 Federal Plaza, sede ICE, el Servicio de Control de Inmigración y Aduanas en el Bajo Manhattan. Según las autoridades, el manifestante solitario de 43 años llevaba un casco al estilo militar, un casco de estilo militar, y arrastraba un carrito con un cartel que decía en inglés ICE fuera de nuestras calles, cuando lanzó fuegos artificiales que rozaron a un transeúnte frente al edificio 26 de Federal Plaza la mañana del lunes. Además, vertió gasolina en las escaleras de la entrada y prendió fuego y disparó una pistola de perdigones. Presuntamente, Arravaca hirió involuntariamente a un solicitante de asilo. Su protesta comenzó con un incendio junto a los arbustos que bordean una entrada para empleados del edificio en Foley Square a eso de las 8:20 de la mañana del lunes, según informaron el FBI y el NYPD. Oye, en menos de un minuto, ahí se le abalanzó una turba de oficiales. Salieron de todas partes en la zona de ICE, una zona militarizada. Pero cuando empezaron, en el video se ve que él iba caminando. Ahí tú no ves a un policía por parte. Pero desde que prendieron la alarma, salían de todos lados los oficiales. Esto ocurrió en Nueva York ayer en la mañana. Y de inmediato, pues, lo sometieron a la obediencia. Le dieron hasta besito.
1: Ahora, de milagro, él no se prendió en candela con la misma gasolina.
0: Por un poquito, en el pie se ve cuando él intenta alejarse, que se le prende rápido, pero se apaga por poquito.
1: Porque realmente era mucha gasolina la que él tiró y cogió fuego. Bueno, gasolina al fin, tú sabes. Eso de lejos ve el fuego ahí.
0: Nosotros lo hablábamos ayer. ¿Cómo ICE, el Servicio de Control de Inmigración y Aduanas, ha creado en la mente de muchas personas una mala fama, una mala imagen, y los ven a ellos como los villanos? Quizás por el accionar de los líderes que están al mando de esta institución, pues ellos tienen que hacer muchas veces cosas en contra de su voluntad para poder cumplir con una cuota que se le está exigiendo a nivel migratorio.
1: ¿Realmente tú crees que sea de esa manera o es la naturaleza del trabajo lo que causa la mala imagen? Y te paso a poner un ejemplo. Por más bien que tú mires, Jeffrey, por más bien que tú mires una situación donde un oficial de migración y control de aduana de los Estados Unidos arresta a una persona inmigrante en un procedimiento que no haya forcejeo, que no haya nada, y tú ves que él arresta a un padre y una niña queda llorando en medio de esa situación, por más bien que se dé el proceso, va a tener una mala imagen.
0: Mira, ahora se van a cumplir 6 años en agosto de un documental que te voy a invitar a ver, que salió en Netflix, llamado Immigration Nation, okay. Nación Inmigrante. Ahí, en este documental, tú te montas con los agentes de ICE y vas caso por caso, uh-huh, cómo se van tratando los diferentes procesos de inmigración. En este documental no se ve los arrestos como están sucediendo ahora, más bien tú tienes una orden de arresto, una orden de deportación, ya ellos te localizaron, ubican tu locación, te investigan por par de días, ven tu entrada, ven tu salida, porque yo siempre lo he dicho, que aquí te dejan correr,
1: claro,
0: y fácilmente tú estás trabajando con uno que te está investigando y tú no sabes nada si tú tienes algún delito que hayas cometido. Entonces, el día menos pensado, tocan tu puerta y te dicen, aquí vive Fernando Anillo. Oh, sí, ok, díganle que salga, tiene una orden de deportación. Y ya, así, o sea, pasa así en algunas partes del documental Immigration Nation, y pues en otras hay un poquito de forcejeo y ellos obviamente buscan la parte de someterte, pero hay otros que simplemente se identifican y dicen, sí, yo soy fulano de tal, o usted sabe por qué lo estamos buscando, ¿verdad? O sea, a ti te dejan correr. Hay personas que tienen 10 años con una orden de arresto.
1: Realmente, tú sabes, ellos acumulan toda la información necesaria, porque en este país tú eres inocente hasta que se pruebe lo contrario. No es que tú eres culpable hasta que se pruebe lo contrario, es al revés. Tú eres inocente. Entonces, si ellos no tienen las pruebas suficientes, no hacen nada con tener una orden y no tener las pruebas suficientes.
0: Así es. Así que búsquela en Netflix. Usted se va... Ojo, esto lo creo que pasó a final de los gobiernos de Obama, todo esto, o sea, el proceso de inmigración, señores, siempre ha existido aquí en los Estados, claro, Unidos, claro. Las deportaciones siempre han existido. Hay personas que entran en estado de deportación cuando violan la ley aquí. Obviamente ahora mismo hay una cacería, uh-huh, se ve como una cacería, pero la parte de deportación siempre ha existido. O sea, uno no puede tapar el sol con un dedo. Obviamente, en ese momento, cuando te tocaban la puerta a tu casa, ya tú tenías una orden de deportación de un juez de hace rato.
1: Para los tiempos, mira, para los tiempos de 1900, para los tiempos de 2001,
0: sí,
1: cuando ocurrió el ataque de las Torres Gemelas, en Puerto Rico hubo una ola de arrestos migratorios donde la comunidad dominicana se veía afectado, donde se metía... Migración se metía en con lo que se conoce la guagua de la AMA, que son como la rita aquí.
0: Sí.
1: Y eso fue para los 2000, 2001. O sea, es como tú dices, eso no es de ahora. Eso,
0: no.
1: A lo largo de la historia siempre ha habido una consecuencia de que tú entras a un país sin papeles.
0: Correcto. Y al final del día, pues, cuando tú violas algún tipo de reglamento, estas cosas pueden suceder.
1: Y como yo te dije, por más que uno trate, Jeffrey, de tratar de buscar que ICE no tenga una mala imagen, vuelvo y te reitero el caso donde un proceso normal, que no haya ningún tipo de fuerza ni nada, y venga un agente de ICE y arreste a un padre y deje a unos niños llorando, eso causa una mala imagen por más que uno no quiera.
0: Correcto. Tú sabes que ahora pensando, creo que los países, los estados... Los gobiernos son responsables de la imagen de sus cuerpos castrenses.
1: Ok.
0: Me explico. Cuando tú te llega a la cabeza la policía de República Dominicana,
1: ajá,
0: tú lo que te pone en la mente para lo... Porque es que hay un gran porcentaje de oficiales, no todos, pero hay un gran porcentaje de oficiales que son corruptos.
1: En automático.
0: Tú ves violencia, uh-huh, tú ves malos procedimientos, a ti te arrestan. ¿Tú sabes lo que hacen esos balbarazos?
1: ¿Qué hacen?
0: Que a ti te le tienen con un arma de fuego y si son 15 oficiales en esa redada, uh-huh, los 15 le ponen la mano al arma de fuego.
1: ¿Para qué?
0: No, para ponérsela, para manipularla. Agarran el arma con la mano pelada. Y empiezan, oh, sí, mira, esto es una vereta.
1: ¿Eso contamina la escena?
0: Exacto. Entonces, ¿cuántas huellas puede tener un arma? Es lo primero. Sacan el peine, se lo ponen de nuevo. Dicen, mira, es una vereta. Dicen, no, esa es una 9. Ese es todito tocando el arma. Ese es uno de los procedimientos. Otras veces violan tus derechos. No te permiten ni llamar a un abogado. Simplemente móntese ahí que usted va preso. Así es la policía.
1: Tú estás preso porque estás preso.
0: Esa es la imagen que uno, que yo al menos tengo, wow, de la policía dominicana. Ahora, cuando, por ejemplo, hablo... me dicen, oh, ¿por qué no? Mira, la policía de tal país, de Estados Unidos, uh-huh, por decirlo así, es una policía que hasta cierto punto tiene su credibilidad. Tú ves que, por ejemplo, Nueva York era muy famosa, la parte turística, cuando tú en Times Square veías a un oficial, tú le decías, oh, déjame tirarme una foto con usted,
1: claro, porque
0: el policía neoyorquino tenía como esa fama, uh-huh. Ya se ha ido prostituyendo en los últimos años y el policía de Nueva York ha perdido respeto. Ya en policía de Nueva York nadie le tiene respeto.
1: El policía de Nueva York se ve como lo que nosotros conocemos como un guardia palito, como que no, no es un guardia.
0: Se ha perdido el respeto.
1: Le brincan en el metro adelante, le pasan por encima, como que no.
0: Han perdido el respeto. Entonces, cuando tú ves, por ejemplo, un policía como lo de la corona inglesa, que tú ves ahí esos oficiales, un policía italiano, tú ves que un policía japonés, de estos lados, al final tú dices, concho, pero espérate, aquí...
1: O aquí mismo, un policía, un agente del FBI. Cuando tú ves un agente del FBI, pero, tú dices, para, esto es otra liga.
0: Esto es otra liga. Pero ¿a dónde voy el punto? Que cada gobierno hace que sus oficiales tengan o no respeto.
1: Ok.
0: A través de reglamentos, de lineamientos, de lo que le permiten a ellos para poder llevar el orden... Tú sabes.
1: Pero realmente, hablando de la imagen de los oficiales de ICE, ¿qué, a este punto, qué se puede hacer para arreglar la imagen del departamento de ICE? ¿Tú sabes lo único que pueden hacer? Decirle a los oficiales de ICE, no, ustedes van a ser oficiales de ICE, pero no pueden deportar a nadie. Como único pueden ser que arreglen la imagen, porque mientras ellos ejerzan su trabajo, ellos van a tener esa mala imagen de que están rompiendo familia, de que van a matar gente, de que... Porque lamentablemente ese es su trabajo.
0: Es una batalla.
1: Es una real batalla.
0: Eso no se va a ir por ahora.
1: Es una real
0: batalla. Esa es la real.
1: Es una real batalla. Bueno, Jeffrey, por otra parte, la democracia en los Estados Unidos se está viendo muy afectada, ya que las principales cadenas de televisión reciben una advertencia tras negarse a emitir el discurso del presidente Donald Trump en el horario prime estelar de la televisión. Las grandes cadenas se negaron a transmitir el discurso, sin embargo... Vemos cómo la democracia se está afectando. El representante Buddy Center, republicano por Georgia, está pidiendo a la Comisión Federal de Comunicaciones que revise la decisión de transmisión de la ABC y la NBC y la CBC después de que las cadenas se negaran a transmitir en vivo o interrumpir la transmisión del discurso en el horario estelar del presidente Donald Trump el 16 de julio. En una carta obtenida inicialmente por Fox News Digital, enviada el lunes, la corte solicitó al presidente de la FCC, Brent Kern, que revise si las cadenas habían violado su obligación de servir al interés público y si sus acciones deberían tener algún tipo de consecuencia futura, procedimientos o conocimientos o con causas legales. Las ondas radiales publicadas deben informar al pueblo estadounidense no ser utilizadas por ejecutivos de la empresa para decir qué asuntos importantes nacionales se deben de publicar y cuáles no. Usted, Jeffrey Porte, que usted lleva tantos años en la comunicación, o sea, la FCC puede obligar a algún tipo de medio a que retransmita un discurso político. Eso es algo legal, eso es algo que de costumbre, en el tiempo que tú llevas trabajando radio, ¿tú habías escuchado eso?
0: Bueno, aquí hay leyes muy diferentes a las nuestras en nuestros países. Cuando, por ejemplo, el presidente se dirige a la nación en un discurso oficial, todos los medios hacen cadena.
1: Deben de hacer cadena, es obligación hacerlo.
0: Sí, porque todos los medios son del Estado. No, tú no
1: ¿En tienes, República Dominicana?
0: Sí. Allá,
1: aquí no.
0: Aquí son privados,
1: okay.
0: Son entidades privadas. Los permisos de tú transmitir son del Estado.
1: Para entender, ok. En República Dominicana los medios de comunicación son del Estado.
0: Son del Estado. Al final del día las señales son del Estado.
1: Las señales de la FCC.
0: Las señales del Estado, tú puedes, pero cuando hay una transmisión oficial del presidente, que por ejemplo, ya lo anunció, un discurso a la nación,
1: okay.
0: Los canales
1: no se
0: pueden negar. Tienen que hacer cadena porque tú no sabes lo que va a decir el presidente. Entonces, al final del día, se hacen cadenas en los medios. Hay algunos que no lo hacen, pero no son medios como muy tradicionales. Pero en la mayoría de canales principales sí lo hacen. Aquí no. Aquí cada quien anda a rular por su lado.
1: Realmente cuando yo vi esta noticia, que lo escuché y lo como que lo pasé por alto, pero analizándolo bien, es un tema de violación de democracia muy grande, porque al tú negarle escuchar la información a la audiencia, o sea, tú tener, como tú siempre me has dicho a mí, tener un micrófono de frente es una gran responsabilidad. Entonces, el hecho de que tú no estés de acuerdo con las políticas del presidente Donald Trump como ejecutivo de alguna empresa, para mi entender, no te dé el derecho a coartar la libertad de expresión de ese candidato.
0: Mira lo que sucede. Todos los gobiernos han tenido sus hates y tienen sus medios a favor y sus medios en contra. Están los medios amarillistas, están los medios progresistas, están todos los medios habidos y por haber. Algunos que están en contra del gobierno, otros que están a favor del gobierno. Sabemos que los medios hispanohablantes ahora mismo con el gobierno de Donald Trump no se la dan al 100% a Trump. O sea, los medios hispanohablantes.
1: Pero de ahí, de coartar la libertad de expresión del presidente de los Estados Unidos. O sea, tú puedes amar a Trump o odiarlo, está bien. Pero lo que han hecho con el presidente Donald Trump, en el tiempo que le ha llevado un mandato, quitarle las cuentas en las redes sociales, silenciarlo en X. O sea, todas las cosas que han hecho con un presidente de los Estados Unidos, eso no tiene precedente.
0: Mira, por ejemplo, aquí hay una excepción con los discursos del presidente. Cuando Trump va a hablar simplemente porque él quiere hablar, los medios no le paran bola. Ahora, cuando se transmite el discurso, el Estado de la Nación, esto ya es algo conmemorativo.
1: Es secreto de Estado, cosa del Estado.
0: Exacto, y la mayoría de medios sí suelen hacer la transmisión, sea para criticar o sea para lo que sea, pero ya esto es el Estado de la Nación, o sea, tienen que retransmitir porque ya el presidente se está dirigiendo a toda la nación con algún decreto, con algún seguimiento. Sin embargo, la FCC o Federal Communication Commission, la Comisión Federal de Comunicaciones, no obliga a todos los medios, ni a estaciones de radio ni televisión, a transmitir los discursos del presidente de los Estados Unidos. Así funcionan las prácticas. La cadena de estaciones comerciales, lo que tú mencionabas, ABC, NBC, CBS, Fox, estaciones locales de radio, entre otros, deciden de forma independiente si interrumpen su programación para transmitir un discurso presidencial. Si consideran que el discurso tiene un alto interés público, al público, por ejemplo, una emergencia nacional, una declaración de guerra, un desastre natural o un mensaje importante, muchas optan por transmitirlo, pero es una decisión editorial, no un mandato de la FCC. Algunas cadenas pueden transmitir el discurso completo, otras solo fragmentos y otras pueden no transmitirlo. Como dije, hay una excepción. El mensaje sobre el Estado de la Unión es el único que se transmite casi por todas las los medios de comunicación. ¿Puede el presidente obligar a los medios? No, el presidente no tiene autoridad para ordenar a las cadenas privadas que transmitan sus discursos. Esa protección forma parte de la libertad de prensa garantizada por la primera enmienda de la Constitución de los Estados Unidos. En un resumen, la FCC no está obligada a todos los medios a transmitir los discursos del presidente.
1: Claramente, la comunicación es lo que se conoce extraoficial, es el cuarto poder. Están los tres poderes legislativos y el cuarto poder es las comunicaciones. Realmente, a pesar de que no es una regla oficial o no están violando algún tipo de ley, es algo que tradicionalmente a lo largo de la historia se ha hecho, y con el presidente Donald Trump simplemente vimos como que lo vetaron. Entonces eso yo veo que está coartando la libertad de expresión, porque si tú estás de acuerdo o no, deja que él hable y que el público decida, ¿entiendes? Yo lo he dicho aquí otras veces, el arma más grande que tiene los Estados Unidos no es su equipo militar, es sus comunicaciones y Hollywood, porque con Hollywood y las comunicaciones tú puedes sugestionar la opinión de un pueblo. Por eso vimos el problema con Mark Zuckerberg en las elecciones del 2020, cuando a Mark Zuckerberg tuvo que ir al Senado y le dijeron, no, tú manipulaste el algoritmo de Facebook para controlar la opinión pública. A ti te ponen algo 40, 50 veces en las redes sociales, llega un momento en que tú lo empiezas a aceptar, tu cerebro lo acepta como que es algo correcto, normal. Bueno, Jeffrey, por otra parte, acaba de nacer un dictador en Nicaragua. Ortega, el primer ministro de Nicaragua, afirma que el país nunca más celebrará elecciones excluyendo a la oposición. El presidente hizo el anuncio durante un discurso conmemoracional de la Revolución Sandinista de 1979. El líder nicaragüense Daniel Ortega anunció que el país centroamericano no celebrará más elecciones, cerrando así más cualquier vía posible para la oposición que desafíe el gobierno que encabeza junto a su esposa Rosario Murillo. Ortega, el líder más tiempo que ha permanecido en el poder en Nicaragua, se ha mantenido en el gobierno desde el 2007 tras haber gobernado previamente durante la década del 80. Su actual mandato presidencial está programado para extenderse hasta el 2027. Yo escucho estas noticias hoy, 2026, el 21 de julio 2026, y yo no puedo creer que al día de hoy todavía existan personas que voten por un candidato que promulgue así la...

0: oye, no nos vamos a arriesgar a hacer elecciones por si vuelve la oposición, para que la oposición
1: no nos vamos a arriesgar.
0: Para que la oposición no tome de nuevo, pues, mandato. Entonces, estamos hablando que 20 años ya tiene, aproximadamente, va a cumplir 20 años en el 2027, que llegó al poder. Está viejo, está batido, Daniel Ortega. Literalmente es una dictadura, no hay que ni que preguntarlo, literal es una dictadura, pero ya eso de decir que no va a haber elecciones, eso es jugar con la palabra democracia. ¿Nicaragua tiene democracia?
1: No.
0: No lo sé, no lo sabemos. Ahora, decir no, no va a haber elecciones, porque hasta las dictaduras tienen elecciones. Obviamente sabemos que están amañadas, pero no te dicen a ti, no.
1: A lo público, a lo público.
0: Claro, Kim Jong-un tiene elecciones.
1: Y ganó con
0: y gana con un 99.9%, sí, pero lleva las elecciones, entre comillas.
1: Cuba tiene elecciones.
0: Cuba tiene elecciones, Venezuela tenía elecciones.
1: Dentro del partido.
0: Trujillo tenía elecciones.
1: Pero tú supiste.
0: Obviamente, ya tú dices, bueno, le allantaron al pueblo, pero en este caso decir no va a haber elecciones, eso es un golpe letal, porque ahí entonces, la oposición, ¿qué hace la oposición?
1: No, nada, ser perseguida por el sátrapa este. Realmente, cuando ya él está dando esas declaraciones, Jeffrey, y viendo la trayectoria que tiene desde el 2007, para nadie es un secreto que todas esas elecciones que han ocurrido a lo largo de su mandato, pues tienen que haber estado amañadas. Porque si ya él fue tan descarado de decir públicamente, no me importa, no van a haber elecciones, ¿qué le espera a ese país? Convertirse en una Venezuela, pero lo más que me preocupa es que dentro del discurso había mucha gente apoyándolo, porque eso es otra cosa, que también las personas se quejan de las dictaduras, pero las dictaduras tienen sus seguidores. Fidel Castro tenía muchos seguidores.
0: Pero claro,
1: Fidel Castro en Cuba tenía muchos seguidores.
0: Es que la dictadura sin una fuerza que lo apoye no sirve para nada. Mira, las dictaduras, aparte de que tienen gente del mismo pueblo que lo apoyan, también tienen organismos internacionales que lo apoyan. Hay que dejarse de vaina. ¿Tú crees que Trujillo duró 30 años? Este mismo Daniel Ortega ha durado 20 años porque están ahí por la gracia de Dios.
1: Tenía que tener un sector mínimo, porque es un sector mínimo de la población.
0: Claro.
1: Pero el problema con estos casos es que es un sector mínimo que tiene mucho poder.
0: ¿Cuáles son los gobiernos que apoyan a esta dictadura? Los gobiernos comunistas. Por ejemplo, fácilmente China está vaqueando parte de eso también. La misma Rusia también está vaqueando. O sea, que son países que al final del día te suplen, pero ¿quiénes son los que se quedan? Xi Jinping, que está en China, que ¿quién lo quita de ahí?
1: No, pero realmente, a pesar de que Xi Jinping es un dictador, porque sí es un dictador, pero en China hay como un socialismo capitalista.
0: Sí.
1: Porque en China hay empresarios millonarios. El libre comercio está, ¿entiendes? Que ese comunismo es como un comunismo raro, como un comunismo mezclado con capitalismo. Es como un capitalismo controlado.
0: Sí.
1: Pero realmente China es comunista, pero vemos estos estados comunistas que se los está llevando el mismo diablo, porque si tú me dieras, pues son un dictador, pero por lo menos hay economía, hay trabajo, qué sé yo. Pues yo digo, pues está bien, la dictadura no está bien, pero por lo menos hay economía y trabajo. Pero en Nicaragua, tú sabes, la situación en Nicaragua es triste. Latinoamérica, la situación en Latinoamérica es muy triste. Y ver que personas apoyan a este tipo de régimen, pues es muy preocupante en estos momentos y más en estos tiempos, Jeffrey.
0: Esa es la realidad. 6:56 minutos en la mañana, pendientes. Hoy estaremos regalando entradas para el Chaval de la Bachata, que se presenta el sábado 5 de septiembre en el Alma Center aquí en Providencia. Así que muy pendientes ustedes. No se despeguen ni un segundito de Mega 94.9, la mejor estación. Hoy es martes sabroso. Pendientes porque hay poquito de lluvia por ahí, ¿eh? Hay tormentas eléctricas para hoy en la noche. Así que ya usted sabe qué es lo que con qué lo va. Cuidadito con eso.

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1: Ahí es la vuelta, ahí es que prende. 401-781-9490. Pendientes, en breve vamos a estar regalando entradas para el Chaval de la Bachata, que se presenta el 5 de septiembre en el Alma Center. Así que ustedes no se pueden perder ni un segundito de la programación, porque estaremos regalando estas entradas, ¿ok? Así es la vuelta. Señores, seguimos ampliando con algunas de las notitas del día de hoy. Un fugitivo en Rhode Island parece haber conseguido un trabajo en el sector médico mientras estaba prófugo. Un fugitivo de Rhode Island que estuvo prófugo durante más de 20 años, capturado la semana pasada, parece haber logrado recientemente conseguir trabajo en el sector médico utilizando un nombre falso. Los alguaciles federales y la Guardia Costera detuvieron a Ronald Fisher. Ustedes recuerdan, ¿verdad?, que hablamos.
2: Sí, ese nombre es familiar.
1: Uno de los fugitivos más buscados de Rhode Island, en una embarcación frente a la costa de Nueva York y Nueva Jersey. Hablábamos la historia de él, que él...
2: El que guía bote.
1: Ajá, el que guía bote, que lo acusaron de, uh-huh, de que él en los botes metía a las mujeres y vainas. Y él le dijo al abogado, mira, yo sé que voy a salir inocente, pero por el escándalo que se va a armar, yo me voy, hablamos el martes. Y tenía ya desde el 2005... que estaba pues desaparecido, pues apareció. Fisher desapareció en abril 2005 durante el juicio por un cargo de violación en Newport. Fue acusado de violar a una mujer en su barco en Portsmouth. Días después, un jurado condenó a Fisher en rebeldía porque no fue. En aquel momento, las autoridades afirmaron que Fisher, que había sido médico, tenía más de una docena de alias y se hacía pasar por un experto navegante. Los investigadores determinaron que Fisher operaba un velero de 56 pies de Silver Linen que estaba registrado a nombre de Richard Graydon, un alias utilizado por Fisher, escribió el jueves el servicio de alguaciles de los Estados Unidos. Al parecer, Fisher utilizaba el alias de Graydon, trabajaba recientemente para una empresa de California. Imix Biopharma comunicó el lunes a la Comisión de Bolsa y Valores de Estados Unidos a partir del 17 de julio del 2026. Richard Graydon ha sido despedido y ya no forma parte de la empresa por motivos ajenos a sus actividades en la misma. Dado el breve tiempo que permaneció en la empresa, la dirección considera que esto no tendrá impacto significativo en el negocio. Una foto del doctor Richard Graydon, que se parece a Fisher, aparentemente procedente del sitio web de Imix y enviada a NBC, el fin de semana parece haber sido eliminada. En la página web figuraba Graydon como un director médico con experiencia en Merck y Johnson. O sea, él armó una vaina y ya tú sabes.
2: Estaba prófugo, pero tenía que trabajar, ¿oíste?
1: Tenía que trabajar.
2: Él dice, yo sé que yo estoy prófugo, yo sé, pero yo necesito comer.
1: No me puedo entregar.
2: Ya tú sabes.
1: Pero no falsificó cualquier tipo de documento. Falsificó documentos médicos, o sea, él se hizo pasar por un doctor.
2: Eso ya es un delito grave. Bueno, también se hizo pasar por un gran navegante, a pesar de que sí tiene conocimiento de navegación, porque él huyó en el barco, pero aparentemente su talento no es ni navegar ni el médico, su talento es falsificar documentos.
1: Es una bacana.
2: Ahí es donde es su talento. Mira, Jeffrey, una situación que me tiene un poco consternado es lo que está pasando cada año a través de desde que yo estoy viviendo aquí en el estado de Rhode Island, he visto que está sucediendo esta situación con la parada puertorriqueña.
1: Ay, sí.
2: Todos los años siempre hay incidentes, siempre hay un problema. Antes la hacían en el Royal William, la quitaron por los problemas. Este año recibí varias invitaciones para asistir a la parada puertorriqueña. Decidí no ir. Tenía muchas cosas que hacer y también la restricción de volar dron estaba prohibida. Entonces no podía coger las imágenes que quería y decidí quedarme. Mi nena me pidió permiso, mi nena tiene 16 años, me pidió permiso para ir a la parada y yo le dije rotundamente no, porque ya conozco lo que está pasando. Sin embargo, la parada pasó, no escuché noticia. Pasó el día de ayer y ayer me pongo a ver las redes sociales y vi como 5 o 6 videos de pelea horriblemente. O sea, los puertorriqueños no sé qué le están pasando, qué es lo que está pasando. No le voy a echar la culpa a los organizadores, porque realmente los organizadores no tienen la culpa de lo que hacen los que asisten a esas actividades. Pero realmente eso empaña mucho lo que es la cultura puertorriqueña, lo que es la parada puertorriqueña.
1: Sí.
2: Eso es una de las cosas que en lo personal me pueden criticar, me pueden quemar, ponerme la cruz, pero eso es una de las cosas que a mí me aleja de asistir a esos eventos. Porque realmente tú vas a compartir, a lo mejor tú vas con tu esposa, tú vas con tus nenes, y que se forme una pelea de esa magnitud donde los policías tuvieron que intervenir. Allá le echaron Pepe Leprea a una muchacha arrastró a otra por la calle, le entraron a golpe como entre 5 personas a una tipa. Entonces, realmente no sé qué pasa con la comunidad puertorriqueña, no sé por qué se dan estos eventos. Este evento, yo creo que aquí en el estado de Rhode Island es donde único se da, porque la parada de Nueva York tú no ves esos problemas. O sea, que los puertorriqueños de Nueva York son diferentes a los de aquí.
1: Mira, yo cuando llegué a este país, llegué por los lados de New Jersey, en Amboy, y pude disfrutar de al menos un festival.
2: Ajá.
1: Bueno, el dominicano, más allá, se hacía en la playita, así le llaman a esta zona, una zona costera, como una explanada, y había que entrar con, o sea, había que pasar un sistema de seguridad,
2: uh-huh,
1: y luego tú entrabas a esa área. Aquí, como es abierto en las calles, no hay un sistema de seguridad que tú puedas decir, oh, usted tiene arma de fuego, tiene esto, no, es open, van desfilando por la calle y ya. Entonces, ¿qué sucede? Como dijiste tú al principio, el problema no son los organizadores. No. Esto empaña a tanta gente que año tras año trabaja arduamente para llevarle alegría, para llevar la cultura de nuestros países aquí, a los Estados Unidos. Tienen que pedir permiso, pagan unos impuestos, la policía, aquello. Entonces, aparecen 2 o 3 desalmados que no le importa eso. Yo te voy a decir algo. El 90% de los que asisten a los festivales no conocen a los organizadores.
2: Claro que no.
1: No lo conocen a los organizadores. Nada más quieren, el festival del año que viene. Pero tú no sabes quién lo está organizando. Tú no sabes el esfuerzo que se toman para traer artistas, para tener las comparsas ahí, los invitados, el dinero. Todo. Oye, se buscarán su par de pesos. Bueno, se buscarán su par de pesos.
2: Están trabajando.
1: Hazlo tú el festival.
2: Claro, están trabajando. Entonces,
1: organízalo tú el festival. Tú que armas el lío. Tú que armas el cambalache. Ármalo tú el festival. Entonces, tenemos que ser un poco más conscientes. Se nos permite eso, y lo decía los otros días aquí. Este es uno de los pocos países que le permite a las demás culturas poder ser ellos, desarrollar.
2: Libre.
1: Tener un día para que ustedes le muestren al mundo, uh-huh, la cosa positiva. Entonces, eso no le muestra al mundo lo positivo.
2: Y quiero aclarar que el incidente que yo vi en las redes sociales no pasó en el evento, pasó en la Broa.
1: Claro.
2: Pero realmente, cuando tú ves las imágenes, tú lo que ves son personas con la camisa con la bandera de Puerto Rico.
1: Claro.
2: Ves la bandera de Puerto Rico, ves e identificas los problemáticos. Son los puertorriqueños.
1: Correcto.
2: Y me duele mucho porque yo soy puertorriqueño. Quiero disfrutar de mi cultura. Quiero rodearme de personas que vivan, que piensen, que sean igual que yo. Pero realmente no lo puedo hacer porque es que no me siento seguro.
1: Mira, el año pasado nosotros estuvimos presentes, participamos del festival, tuvimos una intervención en el escenario como emisora.
2: Uh-huh.
1: Y por el compromiso que teníamos como medio de comunicación, yo asistí. Pero a mí no me gustan esos eventos. Y te lo digo
2: así. ¿Ni el del dominicano
1: también? A mí no me gustan esos eventos. No.
2: Ok.
1: Porque, número uno, trabajé mucho, hace muchos años, en eventos multitudinarios, en festivales, uno le llama patronales, en algún momento. Y de verdad que me satura ver tanta gente. Porque dentro de ese grupo de personas se esconden mansos y cimarrones. Tú no sabes, tú no puedes mirar a alguien porque tú ya esa persona anda aburrido y dice, ¿qué es lo que tú me estás mirando? Donde hay mucho alcohol involucrado en eventos masivos, estas cosas son inevitables por más seguridad que haya. Entonces, ahora es un lugar cerrado, que tú sabes que tú tienes una entrada y una salida, que por ahí no va a haber, y aún así se arman.
2: Hace más peligroso.
1: Sí, pero ¿qué pasa? Tú tienes un control, te revisan la cartera. Por ejemplo, cuando tú vas a un concierto aquí, uh-huh, a uno de los teatros de aquí grandes, uh-huh, o de los techados, hay 50 guardias de seguridad. Abra, claro, la cartera, abra esto. Claro. Tú te puedes beber tu cerveza y quizás tú te emborraches y pases un mal rato, pero a ti te sacan por un brazo y te sacan. Cuando aquí se arma un rebú en estos festivales a la calle, es como en cadena. Cuando tú vas a separar a alguien, viene otro por atrás y te da a ti. Entonces, oye, se arma un brete. Ahora, yo no digo que no apoyen los festivales. Eso soy yo. Uh-huh. Y en Freeport, que usted no me va a ver metido.
2: A mí no me gusta tampoco estar en esa multitud.
1: No me va a ver metido ahí.
2: Oye,
1: a
2: yo
1: mí
2: soy
1: no
2: claustrofóbico.
1: Ahora, aquí vienen toditos a hablar de los festivales. Yo lo invito a la gente. Vayan, claro, asistan, disfruten, salgan. Pero yo no me voy a meter ahí.
2: Realmente es algo muy triste que está pasando. Óyeme, mira lo que tú acabas de decir. ¿Qué tú haces mirándome? ¿Cómo una persona va a pelear porque otro lo esté mirando? Señor, o sea, tú eres un mental, tú eres un retrasado mental. No. Si tú peleas con alguien porque te están mirando.
1: Tú sabes, en las discotecas o en los clubs que tú estás.
2: O que te pisaron. No. Loco, fue un accidente.
1: Brother, tú vas caminando y como eso está tan lleno, yo te pego.
2: Y ya, así. No a propósito.
1: ¿Y qué tú quieres entonces? Que me desaparezca para cruzar por ahí. Buen día.
3: Muy buenos días para mi gente del toque de queda de la mañana, lo más duro que hay. ¿Cómo le amanece? ¿Cómo están ustedes?
1: Todo bien, Kike, adelante.
3: Mira, tú no sabes que yo asistí hace muchos años a una parada puertorriqueña en Nueva York. Oye, eso da gusto ver eso. Y como a la hora después de haber pasado la parada, tú no encuentras ni una pajita, nada. Todo completamente limpio. Aquí con la nuestra es diferente, tú ves. Y aquella es como cuatro veces más grande que la dominicana.
1: Claro,
3: en cuanto a la de aquí, yo pasé y lo primero que me encuentro con una gente de allá, de nuestra raza, de dominicana, uh-huh, con un perreo, una vaina, con una clase de palabra que me sentí ofendido. Tú ves, Dios, coño, pero ven acá. Y esta gente poniendo esta música, ¿qué van a decir de nosotros? Pero vi todo. Yo fui, di una vuelta y era buscando a Rocco, tú ves, principalmente. Y vi ahí en los grupos, Rocco por ningún lado. Bueno. Pero la cuestión que aquí pasa es que no son los adultos puertorriqueños, se saben comportar, tú ves. Pero la mayoría de estos jovencitos pertenecen a ganguitas y en vaina, y cuando, uh-huh, se encuentran, ahí comienza el lío, tú ves. Por ejemplo, si hay tipo adultos que se son nietas o latinquín, se respetan porque ya tienen otra formación, tú ves. Pero estos chamaquitos no saben comportarse. Pues ya ustedes saben, que tengan buen día, muchachos.
1: Gracias, Quique. Tú sabes que en el 70%, para, uh-huh, no decir un 80 ni un 90, de estos pleitos que se inician, lo inician las mujeres.
2: Sí, sí.
1: Buen día.
2: En la mañana.
4: Por aquí.
1: Adelante, hermano.
4: Estoy contigo, Porte. Ese tema de multitud, de actividades tan grandes así, donde se vincula el alcohol, donde hay gente que tiene problemas y van para allá. No me meto en esa vaina.
1: Está loco.
4: Y si tú te puedes analizar, últimamente, tanto las paradas de aquí como las patronales en República Dominicana, los carnavales, como que han perdido el sentido.
1: Sí, sí, sí.
4: O sea, como que no se promociona de verdad. O sea, para el fin de lo que se hace la actividad, que es promocionar la cultura de ese país, en el caso, por ejemplo, de República Dominicana, que es nuestro país, uh-huh, no le ve el sentido porque hacen una parada dominicana. Lo que tú ves es dembow, gente fumando juca, gente fumando marihuana, gente bebiendo romo, gente, mujeres con pantalones cortos, gente en cuera. O sea, como que, uh-huh, con el fin que se hace la actividad, como que no tiene ningún tipo de lógica. Para mí eso lo pueden quitar si quieren.
1: Han perdido la esencia de este tipo de festivales.
4: Eso se perdió, porque ¿para qué se hacen los festivales dominicanos? Para resaltar la cultura dominicana y enseñarle a los niños que nacen aquí, que son de padres dominicanos, su cultura.
2: Exacto, exacto.
4: Y mostrarle a las demás culturas que hay aquí, que nosotros tenemos una identidad y una cultura, pero eso se ha perdido, lamentablemente. Por mí, eso lo pueden quitar mañana mismo si quieren.
1: Ahí está. Ahí está, gracias, hermano.
2: Otra cosa que me incomoda y me molesta, porque yo soy puertorriqueño y lo veo. Los puertorriqueños, muchos de ellos guardan la bandera y tan pronto llega el Festival Dominicano, ellos salen con la bandera de Puerto Rico, como que son dos gangas. Como que República Dominicana son dos gangas que usted está celebrando. No, yo saco con mi bandera. Señores, la bandera de Puerto Rico, sáquela en la parada puertorriqueña.
1: Dice que yo la saco
2: en la dominicana. Y eso nada más lo hacen los boricuas. Y que me acaben, que el Rocco fue que lo dijo.
1: La sacan.
2: Óyeme. Con la bandera puertorriqueña dando vuelta entre la bandera, como que incitando, como que no, yo soy puertorriqueño. Loco, nosotros somos hermanos.
1: No, porque tal vez...
2: Eso a mí me molesta.
1: Tal vez lo hacen para si no, nosotros estamos apoyando.
2: Yo soy de PR, yo sé con qué intención ellos lo hacen.
1: Buen día.
2: En la mañana.
5: Buenos días, hermano mío, que lo que es Babu Parichi, de este lado.
1: Adelante, Babu, que participa todos los años en los festivales.
2: ¿Oh, sí?
1: Claro, Babu.
5: En todo.
1: Babu, desfila siempre.
5: Sí, yo soy activista sobre los payasos ahí, tú ves.
1: Sí.
5: Yo siempre ayudo, pongo mi manito, y mira lo que hay, Jeff. Hay diferentes tipos de eventos. Los boricuas los respeto, sí. los puertorriqueños. Yo casi no voy a ese evento por eso que ellos hacen. Cuando salen de ahí es un problema, pero el evento muchas veces le queda bien.
1: Sí.
5: En el festival. Nunca hay... Desde que ellos desde ese lado no ha habido problema.
1: Uh-huh.
5: He ido al dominicano muchísimas veces. Y admiro a los centroamericanos.
1: Sí.
5: Porque tú sabes que siempre ponen verja para que la gente no vayan donde están las arimas, en la sí. mayoría de los eventos.
1: Sí.
5: Ellos no lo ponen, porque ellos no pasan las rayas donde deben pasarse.
1: Wow.
5: Y va muchos.
1: Sí, sí, sí.
5: Y ahí nunca los centroamericanos, nunca se ha visto un problema.
1: Hay que dársela
5: a los centroamericanos. Los Cabo Verde también hace su evento, ahí mismo tampoco esa gente...
1: Mira, Bamón, ya que tú mencionas eso, correcto, Festival Guatemalteco, tú ves que la asistencia es masiva, tú ves el colombiano, que es uno de los más pequeños, que se celebra normalmente en Potoque, también, oye, su cultura, su música, su vallenato, su cosa, nosotros somos los problemáticos.
2: Somos los problemáticos.
5: Los dominicanos y los boricuas.
2: Ya lo saben.
5: Cuando cogemos para acá el juidero para acá por la prueba, señores, cójalo suave, váyanse cada tiempo a su casa, eso se acabó.
1: Es una batalla.
2: Yo me imagino cuando acaba el
1: gracias, Babu, un abrazo.
2: Cuando acaba el festival, la gente saliendo así, trinándose los nudillos. Bueno, ahora es que comienza la pelea. Señores, no sean así. Eso me da vergüenza a mí, como puertorriqueño.
1: Buen día.
2: En la mañana.
6: Buenos días, mi gente. Buenos días.
1: Adelante, Megalipo.
6: Bueno, Rocco, estoy un poquito en desacuerdo contigo respecto a la bandera boricua en el Festival Dominicano. No sé si se han dado cuenta, en festivales anteriores hay algunos que son dominicanos boricua
1: uh-huh.
6: y salen con las dos banderas tejidas juntas.
1: Uh-huh.
6: Yo creo que eso no está mal.
2: Claro que
6: ahora,
2: no.
6: Ahora, del que sí salga con la bandera puertorriqueña nada más, ahí te doy la razón.
2: Ok, lo vas a ver este año.
6: Y dos nacionalidades. Dominicano boricua,
2: ajá.
6: No hay ningún problema, diría yo, si sale con un palo con las dos banderas atachadas. Está diciendo, soy dominicano, soy puertorriqueño,
1: uh-huh.
6: ¿me entiendes? Con respecto a lo que dijo el muchacho anterior, no el señor de ahora, anterior, de que si por él es que termine en el festival,
1: uh-huh.
6: yo también estoy de acuerdo. En esos festivales son pocos los que sí ponen atención a lo que significa el festival dominicano. Son pocos lo que le inculcan a los niños hoy en día, qué significa, qué es la tradición, qué es el significado.
1: Claro.
6: Muchos padres que van al parque a celebrar, los niños lo que ven es los padres bebiendo, comportándose de forma inadecuada, y eso no es el objetivo que los niños deberían de aprender. Muchas gracias.
1: Ahí está.
2: Gracias, mira lo que yo digo de las banderas. Lo que él dice, que saque las dos banderas. Si usted es dominicano y puertorriqueño, en el festival dominicano, ande con su bandera dominicana. Y en el puertorriqueño, ande con su bandera puertorriqueña. Y ya. Pero lo que yo critico son los que salen con solamente la bandera de Puerto Rico a dar vuelta dentro del festival dominicano, como incitar. Y esa incomodidad la veo yo desde hace muchos años. Incluso lo hemos hablado en grupo, donde yo he estado, que dominicanos me han preguntado, ven acá, ¿por qué ustedes hacen esto? Y yo digo, bueno, ustedes es mucha gente. Eso lo hará a lo mejor un grupito de personas que piensan, tienen en su mente que República Dominicana son enemigos. porque siempre dentro de esos dos grupos, Jeffrey, va a haber esa incomodidad de que oh, tú eres dominicano, yo soy puertorriqueño. Mira, a última hora, nosotros somos hermanos, somos dos países hermanos, y eso nadie lo va a cambiar, punto. Pero eso de incitar a la violencia, de esas peleas, esas cosas, señores, tarde o temprano, ya movieron el carnaval para Indian Point. Sí. Ya lo próximo que viene es que lo van a prohibir. Y lo van a prohibir con su razón. O que lo prohíban, o que pongan una taquilla muy cara, que nada más la puedan pagar personas que de verdad valgan la pena y puedan pagarlo ya, para que refinen el público. Porque mientras ese público sátrapa, rastrero, que se está metiendo, lo que hace es empañar la cultura puertorriqueña. Y yo quiero dar un mensaje. No todos los puertorriqueños somos como esos sátrapas que van ahí. Lamentablemente.
7: Bueno, buenos días, Jeffrey.
2: No te rías.
7: Es Rocco. Lamentablemente hoy en día ya los jóvenes no saben cómo compartir, llevarse uno al otro. Por una mirada, tú vas a pelear y vaina. Eso ya es una cosa increíble. Lo que ha llegado a esta sociedad y los jóvenes de hoy en día. No todos, algunos muchos.
1: Esta juventud está prostituida, esta juventud no tiene régimen de consecuencia. Muchacho. Mira lo que pasó con ese señor ahí en el puente, en el downtown.
2: No hay respeto.
1: Se metió a separar un grupo de muchachos y a él lo terminaron apuñalando y murió. O sea, eso no puede seguir pasando.
8: Buen día, amigos, tengan todos. Miren, yo soy puertorriqueño, lo está diciendo un puertorriqueño. Ahí se junta la chusma de los boricuas. Una chusmería que tenemos, que no sirven para nada, sino para molestar a los demás. Ni tienen provecho, ni hacen nada bueno en el país, que lo deben de mandar para allá, para la cárcel esa, de Bukele, para allá, esos chumas, que no sirven para nada. Igual que mujeres, no sirve ninguna. Esa chumería que hay ahí no vale nada ninguna. Y un boricua que lo está diciendo, no lo está diciendo ninguna otra raza, soy yo, que soy boricua. Pero yo no soy de los que esconde los sinvergüenzas de la raza, yo no. Si es boricua, son chumas y son chumas. Y después se juntan ahí con morir con toda gasa. Y ahí quedó todo. Chumería contra, que dan vergüenza. Esa chumería que tenemos ahí, me da pena. Ay, ay, Señor, ay, lo bendiga a todos.
2: Amén.
8: Cuídense ustedes.
1: ¡Aleluya!
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1: Aquí a la vuelta. 7:38 minutos, avanzando la mañana, martes 21 de julio, martes histórico. Pendientes porque lo que viene hoy es sabroso, es rico y es delicioso. Miren, si usted está pensando que la gasolina alcanzó sus niveles máximos, no, tranquilo. Dice que el lunes el precio promedio de la gasolina alcanzó $4 ayer por galón por primera vez en más de un mes debido al aumento de los precios de las gasolineras en paralelo a la intensificación de los combates entre Estados Unidos e Irán. El precio del petróleo crudo también subió el lunes a medida que se desvanecían las esperanzas de un alto al fuego duradero, sustituidas por 10 noches consecutivas de ataques contra Irán. El petróleo crudo West Texas Intermediate, que es el de referencia estadounidense, cotizaba en torno a los $82-83 el lunes. A principios y mediados de enero, antes de que surgiera la perspectiva de una guerra con el despliegue de buques de guerra estadounidense en Oriente Medio, el precio del petróleo crudo pues se situaba en $56-62 el barril. Así que esta guerra no ha hecho más nada que alterar más la economía de Estados Unidos y del mundo. Vamos a ver si en algún momento llega a su fin, porque ya estamos cansados. Hablando de guerra y de altos costos de los combustibles, se identificaron los dos soldados fallecidos. El Pentágono identificó ayer lunes al primer teniente Tyler James Freehan y a la soldado Isabela González como los dos militares estadounidenses muertos tras un bombardeo iraní contra la base aérea Moafat Sati en Jordania. Ambos murieron durante un ataque enemigo, según un comunicado del Departamento de Guerra, que indicó que continuaría investigando el incidente. González, de 19 años, procedía de Carton, Texas, y murió el viernes, mientras que Freehan, de 25 años y originario de Iwa Beach, Hawaii, falleció el sábado, especifica el texto. ¿Tú sabes qué es lo que más me duele de todo esto?
2: ¿Qué más te duele?
1: La edad de estos soldados. 19 y 25 años.
2: Bueno, realmente la muerte de un ser humano es muy lamentable, tenga la edad que tenga, pero son personas, eran niños, mano. 19 años, un niño.
1: Es lo que te estoy diciendo.
2: Niño.
1: ¿Por qué me duele la muerte de estos dos soldados, de estos dos niños? Se engancharon quizás a las fuerzas militares por algún sueño que tenían, algún padre que tenía. Muchas veces, en el caso de González, hija de inmigrantes, a veces toman esta carrera militar para ser un orgullo de la familia. Pero cuando tú ves que en las calles hay un reguero de chamaquitos de esas mismas edades, 19, 20, 25 años, y los que andan es delinquiendo por ahí, que no tienen régimen de consecuencia, y vemos que estos jóvenes dan la vida por la patria, tenemos que poner la balanza. O to toro o to vaca. ¿Por qué estos países del Medio Oriente, vamos a poner los países asiáticos, Corea del Sur, Japón,
2: China,
1: la parte de servicio es obligatoria? Es para crear una disciplina con sus ciudadanos.
2: Una conciencia colectiva.
1: Una conciencia colectiva del valor y la responsabilidad de los principios de tu país. Entonces, BTS, que es uno de los grupos más famosos que cantó ahora en el mediado del mundial, ellos duraron su par de años de servicio. Ellos se fueron, cada uno a sus diferentes partes a nivel militar, terminaron su servicio y de nuevo se juntaron para seguir haciendo música.
2: Eso es disciplina.
1: Porque es obligatorio. Entonces, ¿qué sucede? Que yo soy de los que digo que tiene que ser obligatorio el servicio militar.
2: Debería de ser obligatorio. Debería ser
1: obligatorio. Y debiera ser obligatorio también para el que anda buscando la ciudadanía de este país. Tú ves, para el que llega aquí, que se hace residente, sirva al menos un año a nivel militar. Un año ahí de servidor público.
2: Pero cuando tú juras la ciudadanía, tú juras que si en caso de que este país te necesite, tú haces ese juramento.
1: Sí,
2: sin embargo, de 100 personas, yo he hablado de ese tema con otras personas y me causa mucha molestia porque
1: hay que hacerlo, como
2: yo he escuchado personas que dicen, nah, a última hora si a mí me llaman para pelear por este país, que se vayan a la M, yo me voy para mi país. Señor, usted... O sea, vemos la vida de estos jóvenes, cómo han dado la vida, para que tú y yo vivamos bien hoy día, Jeffrey, porque las libertades que uno disfruta en este país, aquí pueden decir lo que sea de este país, pero este es el mejor país del mundo. No, que Suiza, Estados Unidos es el mejor país del mundo, donde hay un país que está en guerra, donde le está cayendo bomba en la cabeza a las personas, y nosotros estamos en una radio hablando tranquilamente, se celebran festivales, se celebró la Copa del Mundial, sí. Y nosotros estamos en una guerra, y aquí el cielo aéreo está 100% protegido. El cielo de Irán no está protegido. Entonces, ¿pero a cambio de qué? De estos jóvenes que van a dar la vida por este país, por la libertad de este país. Y muchas veces nosotros no lo valoramos. Permitimos que políticos tomen decisiones en contra de nosotros, que políticos nos quiten derechos. Nos quiten derechos, los mismos derechos por los que estos jóvenes están peleando. Ah, que la gasolina está cara. Claro que está cara, porque estamos en medio de una guerra. Ahora bien, hay que ver el resultado final de lo que pase. Si él, Donald Trump, al final de todo, tuvo la razón o no la tuvo. En mi posición, yo no sé. No voy a ser un fanático que voy a decirle, sí, él tomó la mejor decisión. Ahora, de que tenían que meterle mano para que no hagan las bombas nucleares en Irán, yo digo que sí, eso está correcto. Eso está correcto. La guerra sí está correcto. Ahora, el resultado que tenga, no sé qué va a pasar.
1: Mira lo que pasó con Trump y te voy a decir qué es lo que es. Hay dos casas. Hay dos casas cerradas. Y tú dices, bueno, yo me voy a meter en esa casa, en la casa A, y me voy a llevar todo lo que hay ahí.
2: Ok.
1: Y número dos, o abro la casa B y me llevo todo lo que está ahí. Hay una de las dos casas que tiene resistencia, que tiene sistema de seguridad, que tiene cámara, tiene perro y tiene todo. Hay otra casa que está vacía. Esa casa puede decir, vamos a poner lo que fue Venezuela en su primera etapa. Entraron y sacaron a Maduro. Eso fue el final. Todo el mundo, wow, miren, una operación quirúrgica. Ahí no hubo un soldado estadounidense muerto. No hubo resistencia. Pero Irán no fue Venezuela.
2: No.
1: Irán respondió. Y Trump no estaba preparado, hay que decir la verdad, para esa resistencia que ha tenido Irán. ¿Tú me entiendes? Cuando Trump abrió la... ¡Ey, espérame! Están empujando para afuera otra vez. ¡No! ¡Ey! Entonces él dijo, vengan todos porque necesito ayuda.
2: Y lo dejaron solo.
1: Entonces Trump pensaba que con Irán iba en coche. Y a Irán lo dejaron desarrollar 20 años. ¿Tú me entiendes? A Irán lo dejaron desarrollar 20 años. Ellos estaban callados haciendo su diligencia.
2: No es que Estados Unidos está pasando trabajo con la guerra de Irán.
1: Está pasando trabajo. Okay.
2: Pero tú sabes por qué está pasando trabajo. Por la burocracia de este país. Y por la opinión pública. Estados Unidos tiene la potestad de en 2 minutos acabar la guerra. 4 bombazos nucleares y se acabó la guerra, como pasó con Hiroshima y Nagasaki.
1: Pero ¿y la consecuencia?
2: Ese es el problema. Entonces, realmente, eso es como tú tener un niño de 12 años dándote golpe a ti. Tú vas a decir, hey, para, estate quieto. Yo puedo acabar con esta pelea ahora mismo. Sí. Pero moralmente, ante la sociedad van a decir, pero este manganzo, este hombre, este viejo le dio a ese niño.
1: Sí.
2: Pero eso es lo que está haciendo Irán ahora mismo. Un niño de 12 años golpeando a un adulto.
1: Pero
2: y tarde o temprano va a tener una consecuencia.
1: Quiero entenderte, aunque la comparación no es válida, porque tú estás hablando de niveles, de edades, de mentalidades diferentes. Aquí los dos tienen alma.
2: Sí, pero no, pero Irán no le llega al armamento de Estados Unidos.
1: Pero
2: no.
1: Pero ¿por qué tú crees que Estados Unidos quiere terminar con el uranio?
2: Para que ellos no lleguen al nivel que está Estados Unidos.
1: Pero ¿quién te dijo a ti que ellos no lo tienen?
2: No lo tienen todavía. Lo hubieran usado.
1: Pero ¿cuál, lo hubieran usado? ¿Cuál es la resistencia?
2: La resistencia es que ellos todavía no le han podido... Ellos tienen el uranio enriquecido, pero ellos no han podido hacer la fórmula completa.
1: Te voy a decir algo por qué Irán es duro.
2: Ajá.
1: Te voy a decir algo por qué Irán es duro. ¿Tú sabes por qué Irán es duro?
2: ¿Por qué?
1: Porque Irán con poco ha hecho mucho. ¿Cómo así, Jeffrey? Uh-huh. Con poco ha hecho mucho. Irán te manda 5,000 misiles de 500 pesos.
2: Drones.
1: Te lo manda 5,000 drones de $500. Y Estados Unidos tiene drones de millones de dólares.
2: Un Patriot cuesta 3 millones.
1: Pero por entonces...
2: Un misil vale 3 entonces, millones de dólares.
1: Entonces, ahí es que tú dices, concho, pero espérate, vamos a buscarle la lógica. Uh-huh. Ellos se fueron en volumen. Vamos a hacerte 500 misiles,
2: claro,
1: drones,
2: claro,
1: de $500, uh-huh, precio asequible, barato, y van a tener un impacto negativo,
2: claro,
1: a donde nosotros querramos que lleguen estos drones. Y ellos, para combatirnos a nosotros, tienen que gastar millones para poder desbaratar dos o tres drones.
2: Te voy a decir algo, ¿tú sabes cuándo se va a acabar esa guerra? Uh-huh. Cuando caiga un dron de esos en suelo americano.
1: Es que no va a caer.
2: Óyeme lo que te voy a decir.
1: No va a caer, al menos que se tire desde aquí.
2: O que Estados Unidos haga así, mira, y cierre los ojos. ¡Oh, cayó un dron! Ahora vamos a meterle mano.
1: ¿Y qué tú crees que, por qué tú crees que todos los soldados lo quieren?
2: Sí, pero fue en Jordania, no fue en territorio americano.
1: Pero ¿dónde está el punto que te quiero dejar? ¿Por qué tú crees que ahora dicen que los dos soldados fueron abatidos por un bombardeo iraní? Uh-huh, cuando uh-huh, ayer explicábamos esto, uh-huh, con una uh-huh persona que está dentro en guerra,
2: claro,
1: y dijo... Hubo una negligencia por parte de los soldados. No estamos diciendo que los soldados son culpables.
2: No,
1: ellos
2: no
1: están en zona de guerra. En zona de guerra usted tiene que cuidarse.
2: En zona de guerra tú puedes vivir o morir. No hay más de ahí.
1: Ellos todos los días hacen una oración. Ellos no saben si mañana, claro, van a estar vivos. Ellos están en zona de guerra. Claro. Olvídese de esa vaina. Esa es la realidad ahora. Si están bombardeando, ¿qué hace usted filmando afuera?
2: Grabando.
1: La bomba. Que uh-huh te mostré el video. Se claro estaban filmando afuera. Explotaron un par de bombas al lado de ellos. Bum, bum, bum, bum.
2: Video que no han corrido por las redes sociales.
1: Claro, buen día.
2: En la mañana.
3: Aló, buenos días, Jeffrey. Buenos días, Rocco.
2: Dímelo.
3: Aló, buenos días.
2: Sí, buenas.
3: No se escucha.
2: No, es que no.
1: Adelante, tú no nos escuchas. Cuba, adelante.
3: Oh, ok. Bueno, Jeffrey, yo pienso que Irán está atacando las bases navales de Estados Unidos, lo está debilitando. Y como tú dices, pensó que era una Venezuela. Irán, para mí, no tiene bombas nucleares, porque si tuviera una bomba nuclear ya la hubiera soltado.
2: Hace rato.
3: Loco, o sea, ¿verdad que sí?
2: Hace rato lo hubiera tirado.
3: Sí, no la tiene, pero el Trump la tiene y el Trump está loco por soltarla, pero sabe que el chinito quiere la paz y el chinito no quiere guerra con Estados Unidos. Se une Rusia, China, Corea y Irán y los demás países. Óigame, enterrémonos vivos porque nos acaban aquí a todos. Pasen buen día, muchachos.
1: Gracias, loco.
2: El problema es que de ese análisis, todo el mundo dice que no, que se une Rusia, China. El problema es que Estados Unidos tiene algo que ellos necesitan. Estados Unidos es el país más consumista del mundo. China mismo le vende el 80% de la producción a Estados Unidos. Si China entra en una guerra con Estados Unidos, ¿a quién le va a vender esa producción? Entonces, comercialmente no le conviene. Rusia tampoco le conviene entrar en una guerra con Estados Unidos. Por eso es que ellos hacen su amague y meten sus cosas detrás. Incluso China tanteó su equipo militar con Irán para ver cómo reaccionaba el equipo militar de China contra Estados Unidos. Y se dieron cuenta que no pueden. O sea, la tecnología que tienen los Estados Unidos. Cuando tú ves que Estados Unidos perdió un piloto en las montañas de Irán, y lo recuperaron con tecnología cuántica. O sea, ellos escucharon el palpitar del corazón a yo no sé cuántas millas de distancia. Encontraron ese soldado en específico. Señores, Estados Unidos está a un nivel que la gente no sabe. Lo que pasa es que hay un sistema burocrático y un proceso burocrático el cual ellos tienen que respetar.
4: Esto hay que arreglarlo ya, esta guerra. Hay que actuar, hay que pelear lo que sea. Pero no se puede estar siguiendo con que vamos a hablar, que vamos esto, que vamos aquello. ¡No!

0: buen día, señores. Vamos a ver qué pasa, pero la verdad, ya hay que tener, no sé, fe en Dios. A ver cómo, es, cómo nos libramos de esto. Tengan buen día.
1: Gracias, hermano, en breve.
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1: Ahí está la vuelta, 8:04 minutos en la mañana. Abrazo para Jorge Chimi, que dice presente a esta hora del día, activo con nosotros, 401-781-9490. Señores, síganos en Instagram, arroba en la mañana oficial. Estamos en Instagram, en YouTube, en Facebook. Así ya salimos en todas partes como en la mañana oficial. Mira, Mega Rocco.
2: Cuéntamelo cantando.
1: Mega Rocco, déjame ver que tengo aquí. Ok, Mega Rocco. Uh-huh. En breve vamos a tocar un tema muy interesante.
2: Ok.
1: Que tiene que ver con llamadas.
2: ¿Oh, sí?
1: Sí, claro. Y también un amigo nuestro desde Pensilvania que nos está escuchando.
2: Okay.
1: Va a compartir un tema muy, pero muy interesante. Con nosotros, de una situación que se está dando con él y su pareja, y vamos a compartirla.
2: Okay.
1: Muy interesante, porque cuando nos contó la historia, yo mismo me sorprendí, pero al final cada quien hace su vida como entiende.
2: Claro.
1: Pero la que no lo entiende
2: es tu pareja.
1: No, es la suegra.
2: Es la suegra. Ay, ya.
1: A que no lo entienden las suegras.
2: Las suegras son chulas.
1: Sí, no, las suegras son bacanas.
2: Mira, en lo que analizamos esa notita, quiero dar aquí una notita curiosa. Mira, la industria del alcohol ha perdido.
1: Ay, sí.
2: Más de 830 billones de dólares en 4 años porque la generación Z simplemente no le gusta beber. La industria del alcohol enfrenta un cambio histórico en su consumo durante los últimos 4 años. En el sector ha visto desaparecer más de 830 millones de dólares en valor. En una de las principales razones está relacionada con la transformación de los hábitos de la generación Z. Estudios y encuestas como han realizado la CGP y la NIQ muestran que muchos de los jóvenes de la generación Z simplemente no están consumiendo alcohol y lo están sustituyendo por bebidas como Starbucks, bebidas lácteas y jugos verdes. Yo no sé si esto es una noticia curiosa porque o lo estamos dando como una mala noticia. No, no. Yo pienso que es una buena noticia.
1: Mira, yo te voy a decir algo.
2: No buena por la economía, pero una buena noticia.
1: Todos esos estudios se basan en los Estados Unidos.
2: Ajá.
1: Porque sabemos que las generaciones van creciendo, van evolucionando, otras simplemente van involucionando. Pero en esta cultura estadounidense llevan todos esos numeritos de encuestas, de que generación Z, que generación uh-huh. millennial. Eso nomás, ¿tú crees que los millennials de aquí son los mismos millennials de Medio Oriente? ¿Son los mismos millennials de África? ¿Son los mismos millennials de Latinoamérica? No.
2: Pero los datos lo más preciado, o sea, los datos lo más que tiene valor.
1: Son los datos de aquí.
2: No, pero claramente.
1: Tú vas a Dominicana y tú dices que la generación Z, que andan entre cuáles edades?
2: La generación Z, déjame buscarlo.
1: ¿Cuál es la generación Z?
2: Porque nosotros somos millennials.
1: Nosotros somos millennials. La generación Z, ¿qué edad tiene ahora mismo? Yo te voy a decir que es lo que es. Porque la generación Z...
2: De 1997 al 2012.
1: Uh-huh. O sea, al 2012. Tienen entre 14 y 29 años. Quizá un niño de 14 años no tome ni de 15, que no uh-huh. está... Pero, mi hermano, uh-huh. los de 18 y 24 años ya, y 29 años, son unos bebedores.
2: ¿Los de qué?
1: Los de 18 en adelante, en Dominicana.
2: O sea, esa encuesta no cualifica para la generación Z de los países de nosotros.
1: No, jamás en la vida. Es que son bebedores.
2: Ya, pero no lo digo ese
1: no, pero que es verdad, por eso te digo que estas encuestas se hacen aquí en Estados Unidos en base a los números de aquí, pero tú te vayas y no. Igual que la generación, por ejemplo, que dice, no, porque esta generación no quieren tener hijos, pero eso es aquí.
2: Los de allá están preñando a dos manos.
1: Pero claro, brother.
2: A dos manos están preñando.
1: vete a los hospitales para que tú veas de qué, cuáles son las edades que las muchachas salen embarazadas allá. Obviamente hay una negligencia por parte de ella, por parte de las autoridades, de los padres, pero están saliendo preñados.
2: Pero ha levantado una alerta dentro de la economía porque aparentemente, vuelvo y repito, yo estoy dando la noticia como que es algo malo, pero sí, realmente no es algo malo. Pero yo me imagino los de la industria están diciendo como que, hey, para, esta generación no está consumiendo. Aquí hay pérdida. O sea, está causando un problema en la economía.
1: Mira, aquí hay una doble moral. Ahorita hablábamos que este país es grande, pero también hay una doble moral muy grande en esta nación. ¿Por qué? Porque hasta los 21 es que tú puedes tomar alcohol.
2: Sí.
1: Imagínate tú. 21. Hasta los 21. ¿Y cuántos parties de escuelas, de secundarias, en casa que se hacen, ellos están bebiendo?
2: No, normal. Y fumando vape.
1: Y fumando de todo, y sí, haciendo de todo. Y esa es la realidad.
2: Claro.
1: Ahora, lo esconden con lo correctamente incorrecto, porque ellos no pueden ir a un liquor store a comprar bebidas porque necesitan el ID. Uh-huh. ¿Pero quién va?
2: El amigo de que mayor le da.
1: El amigo mayor de edad que va, dame dos cajas de cerveza, uh-huh, dame un vodka, que le gustan los vodka a todos estos chamaquitos. Uh-huh. Dame un vodka.
2: O el hombre que quiere emborrachar a la chamaquita, tú sabes, para
1: llevarse. Y entonces ese es el más bacano, porque ese es el que puede comprar el alcohol.
2: Claro.
1: Y él lo lleva a los parties. Ahí se dan un humo de mamacita. Por eso yo, un hijo mío, en un futuro, no le permitiría.
2: ¿Qué?
1: Ir a este tipo de pijamada y que vainas raras.
2: Tú eres muy estricto. Ya.
1: No, mi hermano.
2: Un poquito más liberal.
1: Uno no sabe lo que pasa en esa puerta. No, usted te está poniendo loco.
2: Uno lo cuida, pero ¿qué te digo?
1: No, ahora una pijamada a la casa de su abuela, en la casa de su tío. Normal, porque va a estar con su primo ahí.
2: Pero haciendo un análisis de esta situación, nosotros la generación que vamos arriba de ellos,
1: sí,
2: miramos hacia atrás y decimos, ok, ¿qué es lo que viene? ¿Qué es lo que viene aquí detrás de nosotros?
1: No, esto se va a
2: perder. Porque nosotros tenemos la perspectiva de no, el hombre bebe cerveza, el hombre bebe trago.
1: Mira, estas generaciones que vienen para adelante, el alfa que anda por ahí, la generación alfa, ya esa gente uno tiene que andar con mucho cuidado, porque fácilmente esas generaciones nuevas van a hacer que nosotros desaparezcamos como sociedad.
2: ¿Cómo así?
1: Sí, porque no quieren reproducirse.
2: Exacto, no quieren.
1: No, no saben trabajar.
2: No quieren trabajar.
1: Lo que quieren estar sentado en una computadora, porque ellos entienden que en una computadora van a resolver los problemas del mundo, y cuando ellos se caen, que se cortan, ¿quién es que lo atiende? ¿Un enfermero o un médico?
2: No, Jeffrey, lo que pasa es que esta generación ha experimentado, es como un vicio que han tenido con esto de los videojuegos. Porque realmente yo tengo mis hijos, ahí yo tengo dos muchachitos, uno de 21 y el otro de 19, cumplió ahora 19 años.
1: Sí.
2: Y esos muchachos son adictos al juego. Oye, y el de 21 no tiene planes de irse de mi casa.
1: Loco, pero los muchachos de estos tiempos...
2: Pero son adictos.
1: Son adictos. Ellos están adictos.
2: O sea, son adictos.
1: Yo te voy a decir algo.
2: Nosotros cuando éramos chamaquitos queríamos irnos de la casa para vivir solo.
1: No.
2: Y trabajar.
1: Escúchame, yo era adicto al juego físico. A mí me gustaba estar metido en un play.
2: Ok.
1: A mí me gustaba estar jugando pelota de mano. Agarrábamos unos palos de guayaba, lo más derecho posible. Y eso eran los bates. A mí me gustaba jugar a la cantarita, que había una cántara de aquel lado y una cantarita de aquel lado, y tú la tirabas con la pelota para tumbarla.
2: Pero esa adicción tenía un sueño atrás.
1: Sí.
2: Tenía un sueño porque yo me imagino tú en algún momento de tu vida tú dijiste, yo quiero llegar a la Grandes Ligas, pero un sueño de un gamer. Al Mundial de Gaming.
1: Exacto, el gamer. Entonces, por ejemplo, uno tenía adicción al juego físico, a correr y ese tipo de cosas. Entonces, mientras más tecnología ha llegado, los cerebros de nuestros niños van en, aunque tú digas, oh, pero él es muy inteligente porque sabe jugar. Sí, pero ponlo a hacer otra cosa, que se va a ver torpe.
2: Y otra cosa, el vicio que tú tenías, tú interactuabas con personas de tú a tú.
1: Claro.
2: Hoy en día, el hijo mío tiene un amigo que juega con él hace aproximadamente 7 años y él nunca lo ha visto.
1: Oye, eso.
2: Nunca se han juntado. Y son amigos hermanos, porque por el teléfono, por el micrófono. Y hablan por teléfono y todo, pero nunca, él vive en la Florida y el hijo mío vive aquí. 7 años de amistad.
1: 7 años en eso.
2: Entonces, pero en el play no, en el play tú te juntas, haces tu coro, había ese contacto humano, pero eso se perdió.
1: Claro, y eso cuando se pierde ese contacto social, se pierden muchos lazos.
2: Imagínate que ahorita que estamos hablando de la guerra, imagínate que las cosas se vean fea por cosas que no estén en nuestras manos y tengan que meter todos estos chamaquitos al ejército.
1: No, perdimos. Pero es verdad, Rock.
2: Pero ¿cómo? Perdimos.
1: Perdimos la guerra.
2: Perdimos. O sea, la generación Z no puede pelear contra la generación Z de Irán.
1: Mira, hay varias generaciones. La generación silenciosa de 1928 al 45, que ahora mismo tienen entre 81 y 98 años, eso eran generaciones muy tradicionales. Yo recuerdo recientemente en una clase que imparto que cada generación tiene sus pros y sus contras y sus luces. Por ejemplo, esta generación silenciosa que yo te menciono, un segundito, espérate, Rocco.
2: Buscando okay. El tiempo real.
1: Cada generación de esta tiene luces. Por ejemplo, la generación silenciosa es una generación de esos adultos mayores, como te dije, 81, 98 años, disciplina, respeto por la autoridad, austeridad, lealtad, perseverancia y fuerte ética del trabajo. Esa generación trabajó porque fue la generación que forjó y fundó. Es una generación trabajadora. Los baby boomers, que nacieron después de la Segunda Guerra Mundial, 46-64, tienen un compromiso. ¿Sabes por qué se llama baby boomers?
2: No, ¿por qué?
1: Porque eran estos soldados que llegaban de la guerra y después se casaban y se metían en familia.
2: Okay.
1: Llegaban después de la guerra, baby boomers. Ya esos soldados o esos niños de ese tiempo ya andan entre los 60 y pico de años largos. Eran una generación con compromiso, dedicación, competitividad, optimismo, experiencia y orientación a la estabilidad. Esta generación que son nuestros abuelos, ¿tú me entiendes? Nuestros abuelos siempre gente de respeto y vaina. La generación X del 65 al 80, ahí viene la independencia, la adaptabilidad, el pragmatismo, o sea, más cerrado, la resiliencia, el equilibrio entre vida y trabajo y autosuficiencia.
2: Okay.
1: Esto va evolucionando en el ADN.
2: No, yo quiero ver la
1: esto va. Los millennials, la generación del 81 al 96, son una generación con mucha creatividad, colaboración, dominio de la tecnología, búsqueda del propósito, aprendizaje continuo y flexibilidad. Nuestra generación ha sido una generación que ha estado en el switch de lo moderno y lo tradicional.
2: De lo análogo a lo digital.
1: De lo análogo a lo digital. Y es una generación que le gusta aprender, le gusta el conocimiento a nuestra generación. La generación Z del 97 al 2012 ya son nativos digitales, nacieron en la tecnología. La rapidez para aprender nuevas tecnologías, como yo decía ahorita, emprendimientos, diversidad e inclusión, pensamiento crítico. Ahora un chamaquito de 15 años quiere saber más que uno de 40.
2: No, y te cuestiona por lo que toda la vida ha funcionado.
1: Autenticidad y capacidad para acceder a información rápidamente. Esa es la generación Z. La generación Alfa, 2013-2024, gran familiaridad con la inteligencia artificial y dispositivos inteligentes desde pequeños, aprenden a visualizar y a interactuar con esta tecnología, creatividad digital, curiosidad y alta capacidad de adaptación a nuevas tecnologías. Pero ¿dónde quedó lo tradicional en estas nuevas generaciones? ¿Dónde quedó la parte de la perseverancia, de la fuerza, del estudio, del equilibrio entre la vida y el trabajo?
2: El problema es que esta generación tiene acceso a mucha información en tiempo real y aparentemente se muestran como inteligentes.
1: Exacto.
2: Pero lamentablemente, quien descubrió esa información fuimos nosotros.
1: Exacto.
2: Nosotros fuimos los que, la información que tú tienes hoy en día, que tú abres tu teléfono y tú le encuentras esos inventos, fuimos nosotros los que lo descubrimos.
1: Correcto.
2: Y nosotros buscamos la manera de cómo descubrirlo. Tú lo tienes ahí. Si esa información desapareció, ¿qué tú vas a hacer? Tú no sabes cómo descubrirlo.
1: Para que esté claro.
2: Tú no sabes cómo descubrirlo.
1: Le apagan el AIA y se embroman.
2: Hay personas que se les va el internet y se embroman. O sea, no tienen 12 C en la cabeza. Hay personas que todo depende de ChatGPT, todo depende de Google, de todo. Mira,
1: nosotros utilizamos...
2: No saben cómo, no son físicos, no son mecánicos.
1: Nosotros utilizamos la tecnología a nuestro favor.
2: Claro.
1: No la utilizamos como un medio de que nos resuelva la vida, no. Tú sabes hacer cosas con tus manos todavía. Y vuelvo y repito, si nosotros no nos ponemos... Ojo, eso tiene que ver también con el entorno de crianza que tú tengas.
2: Claro.
1: Si tú a tus hijos lo dejaste que hagan lo que el mundo de este tiempo le permita, tú no vas a saber a quién criaste. Ahora, si tú lo vas guiando pasito a pasito, ellos van a entender muchas realidades.
2: Esta generación nunca vivió la experiencia de que a ti te usaran como antena de televisión. O sea, a mí me usaban como antena.
1: Claro.
2: Agarra la antena.
1: Agarra antena.
2: Y entonces tú agarrabas la antena y cuando se veía bien, tu mamá te decía, no la suelte.
1: Quédate ahí.
2: Mami, ¿cómo que no la suelte? Yo tengo que salir de aquí. De esta situación. Ahí. Entonces esta generación, no, lamentablemente, se fue la luz o se fue el internet. Lo perdimos. Otro dato curioso, tuve esta generación, el aspecto físico es bien deteriorado. ¿Por qué? Sí. Porque ellos no tienen contacto con otro, o sea, no, el contacto de ellos
1: débiles,
2: es digital.
1: Son flojos,
2: sin embargo, la generación de nosotros, que a nosotros nos gustaba, está acicalado, está recortado, está limpiecito. ¿Por qué? Porque nosotros teníamos contacto físico,
1: claro,
2: humano con otras personas. Pero estos son personas raras que están aislados en un cuarto con unos audífonos en la cabeza y con un avatar que no son ellos, viviendo una vida que no es real.
1: Es una batalla. Buen día.
2: En la mañana.
3: El anónimo por aquí.
1: Hey, anónimo.
3: No, pero una pregunta. ¿Y quiénes son los culpables de que esta generación sea así?
1: Las generaciones pasadas.
2: Nosotros.
3: Entonces. Ahí que el problema. Mira, yo soy jovencito. Yo lo que tengo son 31. Ajá.
1: Uh-huh.
3: Y tengo una hija de 8 y uno de 11.
1: Okay.
3: Y mis hijos están controlados con respecto al tema tecnológico. Ellos tienen un tiempo solamente para usar sus dispositivos. Y yo lo tengo a ellos entretenido. Le tengo una agenda completa en la semana. Tienen que ir al fútbol, tienen que ir al inglés, tienen que la hembra baila ballet, el otro hace otro deporte. ¿Para qué? Para que esté totalmente desconectado.
1: Como tiene que
3: por
1: ser.
3: Por eso es uno como papá que tiene que obligatoriamente inculcar eso, claro, y la disciplina.
1: Claro.
3: Si nosotros como padres no aportamos y no hacemos nuestro trabajo y se lo queremos dejar el sistema, se jodien.
2: Claro.
3: Lamentablemente.
1: Esa es la realidad.
3: Entonces, los culpables de que esta generación sea como sea, somos nosotros como padres que somos los culpables de eso. Y la generación pasada, como dice Paul.
1: Mira, gracias, hermano anónimo. Tú sabes que los padres de la generación Z, que son padres jóvenes, padres que la edad máxima tienen 29 años, nuestro amigo anónimo tiene 31, es millennial. Esta generación Z son unos padres rulay.
2: ¿La generación Z?
1: Sí, son unos padres ruling. ¿Tú quieres ver la generación Z? ¿Ve para la discoteca los fines de semana?
2: ¿Qué comen los hijos de la generación Z?
1: Nada.
2: Chicken nugget.
1: Chirio.
2: Chirio.
1: Sí. Es verdad.
2: Con flé.
1: Come lo que tú puedes, lo que tú encuentres ahí.
2: Ahora.
1: Chimi a veces.
2: ¿Nosotros qué comíamos? Verdura aunque no te gustaran.
1: Sí.
2: A mí no me gustaban las verduras. ¿Tú sabes lo que hacía la mamá mía? Las majaba y me las daba. Yo las saqué. Yo me las comía, pero no sabía que estaban ahí.
1: No, que nuestra
2: gente... Me las tenía que comer.
1: No, uno comía de todo. Uno comía de todo. O sea, todo lo que tú puedes imaginarte, uno lo comía. Cuidado si tú no podías comer.
2: Yo no comía aguacate. Y mi mamá, cuando yo era chiquito, me dijo un día, pero pruébalo. Yo le dije, a cambio no me gusta el aguacate, me dijo, pero tú lo probaste. Ponte a comerte ese aguacate antes de que te dé con el aguacate en la cabeza. De ahí para adelante me encanta el aguacate.
1: ¿Tú, cuánta gente te escuchaba antes que diga, no, yo soy intolerante a la lactosa? Usted vomitaba esa leche y se la tenía que beber otra vez. Que intolerante a la lactosa.
2: Es verdad, eso como nuevo.
1: Eso es nuevo, eso la intolerancia nuevo. A la lactosa. Alergia al pecado. Nadie andaba en eso.
2: Extrañamos los tiempos donde los hombres decían la verdad como era.
1: Claro, como juégatela. Por ejemplo, no.
2: Juégatela, Jeffrey Morte.
1: Y es fácil, falsa a la patada con un 100 pies. Señores, vamos a regalar entradas en este momento. 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De inmediato se revienta la línea, Roquillo. Vámonos para la calle, vámonos para la calle.
2: La gente quiere escuchar al Chaval.
1: Oye, pero ven acá, mira cómo te salí. Mira cómo te salí. ¡Ay! Y la asesina eres tú. Hello, buenos días.
2: En la mañana.
4: Buen día.
1: Hola, ¿cuál es su nombre, dama?
4: Lianet Santos.
1: Bueno, Lianet, aquí yo tengo.
2: Aquí
1: yo te tengo en la lista. Ya. Me dijeron.
2: Óyeme, ya.
1: Cuidado.
2: Lianet ya ni le pide el número, que ya eso es fijo aquí.
4: A mí pero me... ya yo tengo como 2 meses que no me gano nada.
1: Tú eres una mujer que está embarazada, punto.
2: Pero sí, ya. Pero también si ella llama y ella hace su diligencia, ella se merece ganarse su. Porque ella está haciendo su diligencia, no, la verdad, hija de Dios.
1: No, está bien.
2: La verdad, hija de Dios.
4: No, está bien. Todas están enfermas que no pueden ir a la
1: diligencia. El diablo. Liané, dime. Te la voy a poner fácil.
4: Pónmela fácil porque ya yo sé que me la voy a poner difícil.
1: No.

0: la edad, es la generación baby boomer. Acabamos de hablar de eso. Tres. Dos.
1: Eso no tiene que ver con cosas.
0: Sí, tienen edades, tienen edades.
2: No, que no tiene que ver con el chaval.
0: No, no le importa.
2: Es una trivia, es una trivia.
0: Tres.
1: Entre
0: cuáles. Dos.
1: 1946,
0: 1964. Ya lo googleó.
2: Ah, pero te contestó bien.
0: Lo googleó.
2: Le diste break.
1: Tú me preguntaste, yo respondí.
0: No, pero lo googleé. Oye, lo googleaste fue. Desde que ella dijo, eso no tiene nada que ver con ella buscando. Que jodieron al guajo,
2: Cayó un general.
0: Ya, Leonel, me engañaste. Vamos a ponerle aquí a Lianel Santos, que se llevó a sus entradas del chaval. Lianel, los últimos cuatro dígitos de tu teléfono, por favor.
1: 1446. Tienes que saber.
0: Oye, que yo tengo que sabérmelo, porque que gana tanto.
2: Se ha ganado 197 premios en menos de 6 meses.
0: Qué batalla. Dale, Ané, felicidades. Cuando tú quieras, pasa por aquí después de las 10 de la mañana.
2: Sí, después de las 10.
0: A recoger tus entradas. Señores, pendientes, porque más adelante seguimos regalando entradas del Chaval de la Bachata, que se estará presentando el 5 de septiembre en el Alma Center en La Broa, para que usted se vaya a disfrutar de este gran artista. El Chaval de la Bachata, uno de los más grandes bachateros del género en República Dominicana. No se despegue, señores. Queda mucho. En breve regresamos.

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4: Así es la vuelta, la estación que te levanta en la mañana, recta final, pendientes. El día de hoy, alerta de tormenta eléctrica para la noche, según dice meteorología. Luego pasada las 5 o 6 de la tarde, pues hay alerta de lluvia hasta la madrugada de mañana miércoles. Así ya usted sabe, se está sintiendo el frito temprano en la mañana. Cuando ustedes se levantan, se despiertan, sí, están sintiendo ese frito, un frito rico, delicioso.

0: delicioso y sabroso. Así que dicen algunos que este verano será un verano corto. Y pues ya ustedes saben, hay que hacer.
1: Óyeme, lo que mira, hay, que hacer. Hay un videito viral en las redes sociales donde Shakira se vuelve viral, se crea tendencia.
0: Con el hijo.
1: Shakira multimillonaria. El hijo le dice: mami, compramos McDonald's. Ella le dijo: adivina qué le dijo. En la casa hay comida, ¿viste?
0: Saludable.
1: En la casa hay comida saludable. Si eso lo hizo Shakira, ¿qué le esperan los simples mortales, niños de nosotros?
0: Es que ahí que está el punto. El dinero no te hace ser diferente. El dinero te da y te da la facilidad de tú adquirir bienes. Pero al final del día, tu esencia va a ser siempre la misma. Una madre va a querer siempre el bienestar para sus hijos. Y el niño le dijo: quiero McDonald's. Y él le dijo: no, en tu caso te tiene comida.
1: ¿Tú crees que fue por la salud? ¿O fue por no coger la lucha para irse a comprar el McDonald's? Para mí que fue por...
0: Es que ya
1: no.
0: Estaba en el...
1: Porque se ve en el video hasta que se le dio estrés, se rasca el pelo, como que dice. Como que,
0: como este muchacho y, me tienes harta.
1: No hay comida en la calle, come en la casa.
0: No, y la Chucky, que tuvo una excelente participación. Su canción fue la oficial del Mundial de Fútbol. También estuvo en el medio tiempo. La Chucky, pero al final ganó el equipo de su ex pareja.
1: Que si mal no me equivoco, es la primera vez que en un mundial se celebra un medio tiempo, ¿verdad?
0: Sí.
1: Entonces,
0: no se canta en los mundiales de fútbol.
1: Exacto, lo hicieron a modo como del Super Bowl. Sí. Claro, está nítido. A lo mejor lo dejen.
0: Fue también el medio tiempo más largo que se hizo. Hablando de este mundial, para el próximo mundial 2030, ya se está hablando del mundial 2030, el CONMEBOL rectifica su postura. El próximo mundial debe ser una celebración con 64 equipos. Van a meter 64 equipos.
1: ¿Y cuántos normalmente hay?
0: Te voy a decir ahora. Su presidente Alejandro Domínguez le pidió en un post en redes sociales dando la despedida a esta Copa del Mundo. Hora después de consumada la consagración de España en el Mundial 2026 sobre Argentina en el MetLife Stadium en Nueva Jersey, el mapa del fútbol internacional comenzó a girar rápidamente hacia la próxima cita ecuménica. Ayer lunes, 20 de julio, un día después de la final, se jugó en Nueva York, pues se habló ya de lo que se espera para el Mundial 2030. El próximo se juega en casa. En el 2030 se viene el Mundial de Uruguay, Argentina y Paraguay. Una gran oportunidad para el fútbol para celebrar el centenario de la Copa del Mundo con una competencia con 64 equipos. El Mundial comienza en América el 2030. Se estará disputando en Argentina, Uruguay y Paraguay. Albergarán partidos inaugurales, pero el resto del Mundial se desarrollará en España, Portugal y Marruecos. De 32 equipos en Qatar 2022, subió este año a 48.
1: Okay.
0: Y se espera que en el del 30 hayan 64 equipos.
1: Wow, casi el doble de lo que...
0: ¿Sabes? Imagínate, de Qatar fueron 32 en el 22, ahora en el 26, 48, y se espera 64 equipos. O sea, va a ser más largo.
1: Pero quiere decir que eso es lo que van a abrirle la posibilidad de a que países nuevos entren al mundial.
0: Correcto.
1: Porque ¿de dónde van a sacar los equipos?
0: Sí, imagínate, hay ciento y pico de países.
1: ¿O será que o España podrá llevar dos equipos? No sé cómo funciona.
0: No se sabe, pero hay otros equipos del mundo que quisieran estar en el Mundial y pues ahora tendrán la oportunidad. Okay. Obviamente, ahora mismo se está jugando fútbol.
1: Okay.
0: Tú sabes, termina el Mundial y se sigue jugando fútbol. Y cada liga te da pases a diferentes cosas, a clasificatoria y por ahí María se va. Pero vamos a ver qué pasará en el 2030. Imagínate, acaba de terminar un mundial el domingo y ya se está hablando del próximo
1: billete que están generando ese deporte
0: en 4 años. Y uno que se despide a lo grande, Lionel Messi, hizo el siguiente post en sus redes sociales justamente ayer: el dolor es muy grande y va a costar que cierre esta herida, pero también me quedo con todo lo bueno, con los partidos que dimos vuelta dejando todo y quedarán para siempre en la memoria, con el apoyo de un país entero que junto con el trabajo y el esfuerzo de este grupo nos llevó a volver a estar una vez más entre los mejores del mundo. Hoy cuesta valorar lo que hicimos, pero este grupo llegó a 2 finales consecutivas de la Copa del Mundo. Muchas gracias de corazón por cada saludo y por cada mensaje. Una vez más logramos unirnos como país y estar todos juntos compartiendo el inmenso orgullo de ser argentinos. También quiero felicitar a España por el campeonato. Colocó la cabra Lionel Messi. Buen día.
1: En la mañana. Hello, buenas.
2: Jeffrey.
0: Hey.
2: Yo creo que Marruecos, si no estoy seguro, no quiere la sede para ellos por no cumplen muchos requisitos. Creo, no estoy seguro.
1: Ok.
0: Bueno, fue
2: el otro país.
0: Hasta ahora fue lo que anunciaron.
2: Sí, está en eso, pero parece que la FIFA va a confirmar esa cosa, esa decisión. Oye, y espero que Guatemala nunca vaya a un mundial.
1: ¿Por qué?
2: No, hombre, Guatemala a llevar palo, va.
1: No.
2: Guatemala son buenos para chupar. Esos jugadores de la selección de Guatemala son buenos para el guaro.
1: No.
2: Bueno, una botella de guaro con un garrote, van a ver que la van corriendo más rápido que la pelota.
0: No, o sea, Hugo, tú eres guatemalteco, tú no
1: puedes. ¿Él es guatemalteco?
0: Claro.
2: Oye, es más fácil que República
0: Boriguate
2: vaya un día que Guatemala.
0: Tú no ves que...
1: Está hablando de la parte boricua.
0: Su hija es boriguate.
1: Ok. ¿De qué parte de Guatemala tú eres?
2: Yo soy de allá donde son los hombres calientes, machos.
1: ¿De dónde?
2: Zacapa.
0: De Zacapa.
1: De Zacapa.
0: Se bebe mucho
1: en Zacapa. En Guatemala hay dos lugares nada más, Zacapa y Quiché. Yo no conozco más ningún otro lugar.
0: Ellos se ven matándolo.
2: Sí, porque aquí hay muchas personas del Quiché.
1: Ok.
2: Y de Zacapa.
1: ¿Hace cuánto aprendiste a hablar español?
2: ¿Cómo que dónde aprendí a hablar español?
1: ¿Tú no hablas dialecto? ¿Aquí? ¿Tú no hablas dialecto? ¿En Zacapa no hablan dialecto?
2: Bien, mira, pues te voy a decir, ¿quién pachupa en agua Quiché? Dame el...
1: El loco de verdad, ¿viste?
0: Pero te estoy diciendo.
1: El loco de verdad. El loco de amarrarlo, ¿viste?
0: Mira, déjame ver. Aquí dice: en el día de hoy, la bicicleta eléctrica de mi hijo, sin la batería amarrada, en una pequeña. Fue robada de mi patio en la Bowdoin Street en Providence. Pues me gustaría que informes. Si una madre de un hijo adolescente ve una bicicleta que llevó a su casa, por favor, devuélvanla. Bueno, eso sí está medio jodón ahí.
1: Ese está más difícil que la cartera que se robaron ayer.
0: Atención, madre, si usted ve que su hijo llegó con una bicicleta, pregúntele de dónde se robó esa bicicleta y vayan y devuélvanla. Esperemos que sí, dice que casi costó $1,000 esa bicicleta.
1: Wow.
0: Bueno, esperemos que sí.
1: Y son caras la bicicleta eléctrica.
0: Sí. Saludos para Elis Payero, que está activo con nosotros tempranito en la mañana. Mira, Roquillo.
1: Dímelo.
0: Héctor
1: Armanza
0: nos envía una nota de voz.
1: ¿Oh, sí?
0: Porque tú sabes que él le ha dado ahora que él quiere poner un tema.
1: Pero él no es constante, no sé qué está pasando.
0: No, él nunca es constante.
1: No, él no es constante.
0: No. Él no es constante.
1: Un despótata, un sátrapa.
0: No. Búscame la palabra sátrapa. Dime qué es lo que significa el
1: sátrapa. ¿Tú no sabes lo que significa sátrapa?
0: Pero fui yo que te la enseñé a ti.
1: Ah, pues entonces me va a poner a buscarla.
0: No, porque a veces se utiliza en cosas que no encajan ahí.
1: Esto no es un sátrapa.
0: ¿Eh?
1: Esto no es un sátrapa.
0: Encaja. Vamos a escuchar lo que dice el sátrapa este.
3: Hey, buenos días en la mañana por la Mega 94.9. Señores, martes de curiosidad, hoy con el tema de Héctor. Es sencilla la pregunta. Todos hemos tenido una primera cita. Todos en algún momento podremos tener alguna primera cita. Entonces, usted dama, usted caballero, ¿qué es eso que nunca se debe preguntar en una primera cita? Que automáticamente levanta una bandera roja si le hacen esa pregunta. Les escucho por la radio.
1: Está metiéndole producción al audio.
0: Y que sí, él entiende que él está animando ahí.
4: Jeffrey.
0: Hey.
4: Dile que busque esa bicicleta dentro de un contenedor ya, que esa bicicleta va lejos.
0: Que la busque, que va a pasar todo domingo.
1: Ya.
0: En un contenedor. Ay,
1: ¿Qué,
0: Dios mío.
1: ¿Qué pregunta tú no debes hacer en la primera cita?
0: Ahí está la pregunta de Héctor. Vamos a ver, ayudémoslo a él.
1: 401-781-9490. 401-781-9490. ¿Cuál es la pregunta que tú no debes realizar en la primera cita, como dijo Héctor Almanza?
0: Pero él mismo tiene que poner dos o tres ejemplos.
1: Desarrolla. Tú tienes que hacer lo que tú vas a hacer. Quédatele callado.
0: No, está ahí. De esa pregunta que usted no debe hacer en la primera cita. que puede supuestamente levantar un red flag, según Héctor Almanzar. Vamos a ayudarle al muchacho que él está...
1: ¿Por qué se dejaron? ¿Eh? ¿Por qué te dejaste de tu expareja?
0: Sí, esa pregunta. Sí. Nunca, mira, nunca de la primera cita...
1: ¿Y los papás de esos muchachitos?
0: Deben venir esos temas personales, ni de lo, ni de tu pasado. Claro. En la primera cita no. En la primera cita usted habla de lo que le gusta, de lo que no le gusta. Claro. Porque es para conocerse un poquito. Ya los demás temas personales llegarán en su momento.
1: Pregunta, ¿tú puedes tener hijo?
0: Es una pregunta...
1: ¿Tú puedes tener hijo en la primera cita?
0: En la primera cita.
1: ¿Tú puedes salir embarazada?
0: No. ¿Tú sabes que
1: tú vives sola?
0: Mira, hay mujeres que esa pregunta no se le puede hacer.
1: ¿Tú vives sola?
0: Exacto.
1: Esa no
0: puede. No, es un reflag.
1: Ok. ¿Tú tienes papeles?
0: Ese dos reflag.
1: ¿Tú eres ciudadano?
0: ¿Tú eres ciudadano o residente? Ciudadano o residente. Ya usted sabe por dónde va el asunto ahí.
1: Ok.
0: Te pueden preguntar a qué tú te dedicas, eso es normal. Ah. Es normal, ¿qué tú haces con tu vida?
1: ¿Cuánto ganas? No,
0: esos temas financieros no puede ser en la primera cita, tú sabes.
1: El tema de la ex nunca puede estar presente.
0: No, jamás en la vida.
1: En la primera cita tú no puedes hablar de por qué tú te dejaste, de qué pasó, de por qué no, bien
0: mira,
1: o mal.
0: Mira, yo te voy a decir algo.
1: Ajá.
0: Aún ya tú estando en una relación con alguien que haya tenido relaciones anteriores a ti, para mí,
1: ajá,
0: esos temas yo ni lo menciono. Si llegan, se hablan, se discuten, pero yo no lo voy a poner en la mesa como un tema de discusión, como hay gente que vive mencionando las cosas del ex, de la ex. O sea, yo odio esa vaina, yo ni lo menciono. La ex mía se murió en el pasado reinicié el sistema y formateé el disco duro. Ya, ahora tú me la traes a colación. Ok, vamos a hablar. ¿Qué tú quieres hablar de ella? Pero no que, porque no sé si tú me estás entendiendo.
1: Sí,
0: hay
1: personas
0: que viven en el pasado, quieren vivir en el presente.
1: Y comparando.
0: Quieren vivir en el presente y duermen en el pasado.
1: Ya.
0: ¿Tú me entiendes? Entonces, esas cosas yo no las valoro en una relación nueva que yo tenga, que yo esté tratando.
1: Ok, porque hay cosas que uno pregunta, o hay personas que preguntan, que no quieren escuchar la respuesta.
0: Es que ponte a analizar lo siguiente. En vez de tú ponerte a plantear cosas del futuro de tu relación, tú pierdes media hora hablando de un ex que no viene al caso, que ya fue. Ex significa fue. Ex no es, ex fue. Entonces, no perdamos 30 minutos, una hora del tiempo pudiendo hablar de proyectos futuros.
1: Y es una información que tú le vas a aportar a tu relación, el cual en ningún caso va a ser beneficiosa. O sea, siempre va a ser perjudicial, no va a ser. Entonces, ¿para qué la va a aportar?
0: ¿Para qué vamos a llenar el ambiente?
1: Eso no puede preguntarle.
0: De energía negativa. Claro. Buen día.
1: En la mañana.
0: Hello.
2: Hello.
1: Sí.
2: Sí, buenos días.
0: Adelante, hermano. Esas cosas que no se pueden decir en la primera cita.
2: Bueno, yo le dije una pregunta a tu esposa mía cuando estaba conociendo.
0: ¿Cuál?
2: ¿En qué posición le gustaba?
1: ¿Tú le preguntaste eso?
2: Sí,
1: y esto
2: ¿cómo te gusta dormir?
1: Ajá.
0: No, ¿cómo le gustaba dormir? Fue que él le preguntó.
1: Pero dormir se interpreta de dos maneras, dormir literal.
0: ¿Y cómo ella duerme?
1: Eso no se pregunta. No le contestó, pero parece que le fue bien porque es su esposa actual.
0: ¿Eh?
1: Parece que le fue bien porque es su esposa actual.
0: Ay, Dios mío, déjame ver qué dice por aquí el panda. Hello.
5: Buen día, muchachos. Jeffrey Porte. Mega Roco, buen día.
1: Buen día.
5: A mí me hicieron una pregunta en la primera cita y no volví a saber más de la muchacha. Uh-huh. Ella me preguntó que cómo se llamaba mi esposa y yo no quise decirle.
1: Ni que te voy a presentar a mi familia. Ok, mira, esta es mi esposa, estos son mis hijos.
0: Ay, Dios mío.
1: ¿Qué pregunta, mujeres? ¿Qué size de zapato tú eres? Eso no se le pregunta a un hombre.
0: ¿Eh?
1: ¿Qué size de zapato tú eres? No. Las mujeres que le preguntan a los hombres, ¿qué size de zapato tú eres? Esa pregunta no se hace.
0: Pero también podemos pasar al switch ahí mismo, en vez de esa pregunta, Rocco, porque hay que salvarle el tema, Héctor.
1: Por favor.
0: Hay cosas que no se dicen en una primera cita.
1: ¿Que se esconden?
0: No, hay cosas que tú no las puedes decir en una primera
1: cita. Pero si te las preguntan.
0: Que son un repelente.
1: Ok.
0: Que son un baigón.
1: Ok. ¿Qué es un baigón?
0: Un matamosca.
1: Eso es, pero ese es regional de las.
0: Baigón es la marca. Bygone, pero uno le dice Bygone al repelente.
1: Oh, es un spray.
0: Es un spray repelente para las moscas, los mosquitos. Entonces, cosas que usted no puede decir en una
1: primera. ¿Qué tú no puedes decir?
0: Por ejemplo, atención, mujer. Cuando usted le estén conociendo a un hombre, por favor, evite traer los problemas suyos a la mesa.
1: Y más si son económicos.
0: Mire, si usted va a una cita entre la fecha del 25 al 27 de cada mes, no diga, el uno está cerca.
1: La renta está ahí soplándote la espalda, okay, que lo lleva caliente.
0: Porque puede que tú que aparezca un hombre que te diga, ven, yo te voy a vaquear. Está bien, ¿cuánto es la renta tuya? Toma. Ajá. Él te está pagando por adelantado.
1: ¿Cómo que pagando por adelantado?
0: Algo que él te va a cobrar después.
1: ¿Qué te va a cobrar después?
0: Diablo, qué frase. Él te está pagando por adelantado. Ajá. Algo que te va a cobrar después.
1: ¿Y si te liquida con ese pago ella?
0: No, él no perdió nada.
1: La renta que dio.
0: No, eso estaba allá. Pero, por ejemplo, en la mesa.
1: Una melonga.
0: Ese día, usted no trae problemas a la mesa. Okay.
1: No se habla de ley. No, no se pregunta.
0: No se habla de problemas. Okay. No se habla de enfermedades. Claro. Aunque tenga una enfermedad o lo que sea, algún padecimiento, ¿verdad?
1: De los papás de tus hijos no se habla.
0: No, menos.
1: De los papás.
0: Menos.
1: Porque tú conoces mujeres. Hay mujeres que tú las conoces. Y tienen tres muchachitos de tres papás diferentes. Que, claro. Y te cuentan, no, este yo lo dejé por esto. No, ese tema no, a la hora de comer no.
0: Mira, dice aquí, en mi primera cita
1: yo de religión, no sé.
0: Yo me aseguro de que mi potencial novia sepa que yo soy loco con el mondongo.
1: ¿Loco con el mondongo?
0: Ya tú sabes quién fue que lo escribió, ¿verdad?
1: El loco.
0: No.
1: ¿No?
0: ¿A quién que le gusta el mondongo de los panas tuyos?
1: Ok.
0: Claro, le gusta su mondongo. Okay. A toda hora le gusta el mondongo. Buen día.
1: En la mañana. Potencial novia.
6: ¿Cómo se encuentran?
1: Todo bien.
0: A gusto Hederman, la ráfaga Hederman, ¿qué tú dices?
6: Ay, yo sí he tenido cuentos de primera cita.
0: ¿Qué te han dicho a ti?
6: Muchachos, yo cuando yo era más joven, yo hacía lo que se llamaba double booking. Yo programaba dos mujeres para el mismo día.
0: Ok.
6: Porque ya con el temor de que yo sabía que quizá me iba a ir malísimo con la primera, o sea, ponía la segunda, por los disparates que me decían. He notado, ahora ya que soy mayor, de las mujeres latinas, las que me están escuchando.
0: ¿Pero por qué tú mencionas la raza?
6: Porque te voy a decir lo que me ocurre con ellas. Que no me ocurre con las blancas.
0: Sí. Ni con la latina, ni con la blanca, ni con la china.
6: No, pero esto me ocurre con la latina.
0: Ok.
6: Salgo con ella el primer día.
0: Ajá.
6: Señores, el primer día, yo no, ese hombre no es su consejero, no es un psicólogo. Ustedes le empiezan a contar todos los problemas, le empiezan a hablar cosas de la familia de ustedes, le empiezan a hablar de todo. Yo no me quedo así, yo, comadre, cállese. Lo que me da ganas de decirle. Y si viene y si de casualidad el hombre decidió sacarte a un restaurante que te traen una comida un chin bonita, no te pongas a tirarle fotos, no seas tan ridícula.
0: ¿No te gusta que las mujeres tiren fotos de la comida?
6: Eso es demasiado ridículo.
0: Pero eso no es nada a gusto, tú no la puedes limitar.
1: A mí lo que me gusta es regalar la comida cuando le están tirando la foto.
6: Pero yo te voy a decir una cosa, ¿cómo es que yo me voy, cómo que yo voy a llegar a un restaurante?
0: Yo le tiro fotos a la comida y ¿cuál es el problema? Para dar mi review.
6: Quizá a la que tú haces.
0: Oye, a toda la comida yo le tiro fotos, claro, porque yo le doy review a los restaurantes, a veces subo el plato y a los restaurantes les gusta eso. Y...
6: Ok, pero tú eres una figura pública, tú lo haces por publicidad. Uh-huh. Tú de hecho le sacas provecho. Pero una bendita loca.
1: Tú citabas dos mujeres el mismo día y tú tenías tantas mujeres disponibles.
0: Claro.
1: ¿Sí?
6: Uh-huh. Rocco, yo viajaba, competía a fisicoterapia profesional.
1: Oh, sí. Claro. Por eso fue que tú te pusiste tan feo.
6: Sí. Me pasé un buen día.
1: A ver. Así no, oye.
0: Buen día.
1: En la mañana.
0: Ay, Dios mío. Ay, Dios mío. Buen día.
1: En la mañana.
7: Así no, Rocco, así no. Saben que a gusto te pasa ese plástico. Y no, te pasaste. Yo sé que eres mono, pero no así tan cerrado, sino.
1: Ya.
0: Ay, Dios mío, gran poder de Dios. 9:18. Buen día. En la mañana. Hello.
8: Oye, sí.
0: Adelante.
8: A mí me pasó algo en una primera cita que estaba, iba a conocer una muchacha.
0: Cuidado.
8: Ella era media pesadita, o sea, de peso.
0: Ok, media llenita.
8: Vamos caminando y de repente le digo, oh, mira, se te aflojó un cordón ahí, amárratelo. Y cuando se baja para amarrárselo, se le sale un gas fecal. Digo, pero ven acá, si eso fue caminando, imagínate lo otro. Ya. Yeah.

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0: Mire, ya son las 9:32 minutos y hay una frase aquí que me enviaron que yo no la puedo. Que no la puedo descodificar. Ajá. Está encriptada. Y me gustaría, Rocco, no sé, que alguien, si se la sabe lo que quiere decir esta frase, me lo deje saber a través del 401-781-9490. La frase dice así, lo siguiente. ¿Qué es lo que quiere decir esta frase? Okay. Porque he tratado de buscar en ChatGPT, ni ChatGPT.
3: ¡Wow!
0: Me lo puede explicar. Mientras más mojada está la tierra, mejor entra la pala. No entiendo.
3: Atrás de la frase dice ni que no estamos hablando de agricultura.
0: Y no se está hablando de agricultura. ¿Qué es lo que quiere decir? De verdad que estoy confundido.
3: No, porque... yo te la puedo contestar, o sea...
0: No.
3: Sí, yo te la puedo contestar claramente con una definición de la física. O sea, cuando la tierra está seca, la pala no entra. Punto. La física no te lo permite. Sin embargo, la lubricación del H2O, dos moléculas de hidrógeno y una de oxígeno, permite el fácil acceso adentro del interior de la tierra cuando el área está mojada. Más claro de ahí... No canta un gallo, ¿oíste? Así que ponle atención a la palabra de tu abuelo.
0: Es por ahí que va la cosa. Ya,
3: claro. Y que lo desmientan. Que en terreno seco la pala no entra.
0: Ahí está, vámonos para la calle a ver qué es lo que dice.
3: Tú te metes en problemas porque tú quieres.
0: Buen día.
3: En la mañana.
4: Cuando lo tapé se puso rojo y cuando me metí en la boca se puso baboso.
3: Cuando lo tapé. No, pero que...
4: 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Y cuando me lo metí a la boca, se puso la voz.
0: No sé, que... Cuidado.
4: El bolón.
0: El bolón, la paleta, la lollipop.
3: No, yo tenía lejos.
0: La lollipop.
3: Yo tenía lejos.
0: Ay, Dios, me cuidado, muchacho, con eso. Buen día.
3: En la mañana.
5: Hey, buenos días, mi gente, en la mañana por la mega.
3: Dime.
5: Señores, eso es fácil. Uh-huh. Y te lo voy a explicar. Ustedes saben que estamos en verano y la gente... es asiduo a ir a las playas. ¿Qué hay en la playa? Aparte de agua, arena.
3: Ajá.
5: Entonces los niños juegan en la arena. Ajá. Y si la arena está mojada, pueden meter la pala para hacer sus castillos de arena y jugar y ese tipo de cosas. Es de eso, ¿no? La verdad.
3: Okay.
5: Mientras vamos hasta la tierra, imagínate, hay agua ahí mismo, del mar.
0: Ahora, entonces, Héctor, bien. Recuerda lo siguiente.
5: Sí, dale.
0: Las malas lenguas dan de qué hablar. Porque las buenas lenguas son las que dejan hablar.
5: Está bien, doble sentido.
0: Oh my goodness.
3: Desde que tienen esa mente dañada, pervertida.
0: Oye esto.
3: Ajá.
0: Mi abuelo decía.
3: ¿Qué decía tu abuelo?
0: Hasta las maderas más finas se abren cuando se mojan.
3: Y es verdad, porque yo soy carpintero.
0: Buen día.
3: En la mañana.
6: Hay otro que dice, lo meto seco y lo saco mojado. ¿Cuál es?
0: El chicle.
6: No, el cántaro de agua.
3: ¿El qué?
0: El cántaro de agua.
6: El cántaro de agua. ¿Tú sabes qué es un cántaro de agua?
0: Una cubeta.
3: No, yo, bueno, realmente...
6: No, yo tomando la foto ahora para que tú mires, un cántaro de agua.
0: Vale. Mándalo, loco Hugo. ¿O será verdad lo que dice esta? Y que mi abuelo decía, el caldo sabe mucho mejor... Si la gallina es de patio ajeno.
3: Ya, eso es peligroso.
0: ¿Eh?
3: Eso es peligroso.
0: No estés robando gallina.
3: Por robar gallina matan, oíste.
0: No estés robando gallina.
3: Un tiro por robar gallina.
0: ¿Eh?
3: Pero sí, es verdad.
0: Dice, mi abuelo decía, el amor a distancia es como la oreja de la vaca.
3: ¿Cómo es la oreja de la vaca?
0: Cerca del cacho y lejos del... Coño, así no.
3: Lejos del rabo.
0: El rabo.
3: Ya, que no. ¿Tú sabes, tú sabes que tú acabas de dañar el día a muchas personas hoy?
0: ¿Por qué?
3: Con esa frase.
0: ¿Por qué?
3: Con lo del amor. Lejos. No, con lo del amor a distancia. ¿Tú sabes las personas que aquí tienen una relación a distancia? Y están más cerca del cuerno que del rabo de la vaca.
0: El gusto. Oye el panda.
7: Entra seco y parado y sale mojado y hueliendo a pescado.
0: Dice el buzo. Dice. Buen día.
3: En la mañana.
0: Hello.
8: ¿Me oyes? Sí. ¿Cómo aquí? Oye, eso que acaba de decir Rocco es muy cierto. Mira, aquí hay un personaje, true story, no de que leyenda, que yo cuánto, de verdad, lo que estoy diciendo ahora.
0: Sí.
8: Que cuando ya tipo 4:30, 5 de la tarde, nos reuníamos a jugar dominó y vaina, y los tigres de maldad comenzaban a hacer historias de supuesta gente que se retiraron de sorpresa a la mujer y allá en Dominicana.
0: Sí.
8: Y que le encontraron calzado y no con un zapato puesto.
0: Ajá.
8: Y el tipo comenzaba a maquinar. El tipo agarraba al día ahí mismo de la vaina de dominó, iba para el aeropuerto, compraba un boli y se iba de una vez a sorprender a la mujer.
0: Wow. Oye,
8: lo que él no se ganaba en el trabajo lo gastaba en pasaje.
3: Y esa inseguridad.
8: Como dice Rocco, no aguantaba nada. No, de verdad, señores. Y con el tiempo, esa relación se desgastó, que aunque él la tenía pedida, la situación, no sé qué pasó al final, porque después yo me alejé de ese grupo de gente, pero de que la mujer nunca vino aquí. Y no fue que él la encontró con nada, sino que la mujer se hartó de que el tipo se retirara ya de sorpresa cada rato. O sea, hay gente mente débil que no aguanta la presión.
3: ¡Qué batalla!
8: Si usted decidió, por motus propios, tener una relación a distancia, sepa que tenía que aguantar la presión. Pero como dice Rocco, tú le dañaste el día a mucha gente.
3: Ya lo sabes.
8: De la vaca.
0: Ay, Dios mío. Gracias, Héctor. Dale para allá, Rocco. Dale.
3: Dale para allá. Ah, me trajeron. Estas son de Ponce.
9: No sé.
3: Me trajeron quenepa.
0: Limoncillo.
3: Quenepa.
0: Nosotros le llamamos limoncillo.
3: Papi, me lo está trayendo una boricua. Me trajo quenepa.
0: Bueno, para el que no es de Puerto Rico, sepa que es limoncillo.
3: Me trajo quenepa. Mi amor, dime cómo te fue en el Festival Boricua. Tenemos aquí a
9: Vanessa de la Sirena Desserts y Superintendente de Puerto Rico. Pues quiero aprovechar este momentito para agradecerle a todos los boricuas puertorriqueños que se dieron cita ayer en el festival. Oh my God, eso fue tremendo. Eso fue full. Ya yo le dije a Christopher y al grupo del festival, que todo boricua que entró allá al parque
3: Indian Point
9: llevaba su sombrero, su gorra, su camisa, su bandera. Y si no, mira, la compraban allí mismo en los kioscos. Mi kiosco estuvo lleno full todo el tiempo. Mío se dedicó a quenepas nada más. Después que se acabaron las quenepas, entonces empecé a vender todas las camisas. Bueno, había un muchacho con unos mascota, un pato tenía.
0: Oh, sí.
9: Y él decía, yo quiero conseguirle algo para ponerle en el cuello. Y a mí se me ocurrió darle rapidito una bandera pequeña y rapidito se la colgó en el cuello. Pero te digo que fue tan impresionante. Yo creo que superamos el año pasado y este año que viene va a ser mucho mejor. Mucho mejor.
3: Sin embargo, tocamos ese tema en la mañana, que se vio empañado con los problemas que hubieron en la broa. No fue en el evento.
9: No.
3: Pero todos los años siempre hay pelea. Tenemos que hacer un llamado a la comunidad puertorriqueña de que moderemos eso. Moderemos eso porque realmente nos hace ver mal. Y un evento tan lindo y tan cultural que puede aportar mucho información a nuestros hijos que no vivieron la cultura de Puerto Rico, que se ve empañado por esa situación, tenemos que hacer un llamado y una alerta de conciencia.
9: Yo vi dos o tres videos y en el ángulo que los tomaron se ven las muchachas peleando con las camisas de Puerto Rico, pero no sabemos si son puertorriqueñas, si fue que por el día del festival se las pusieron para estar acorde con
3: ellas,
9: todo el mundo.
3: Ellas estaban hablando inglés. Yo escuché el video y estaban hablando inglés.
9: Pero es un corillo, si se dan de cuenta, no son adultos ni son niños, son entre medio teenagers, tú sabes que creo que salen a la calle para...
3: Ya lo sabes.
9: Para, sí, por la juventud, fiebre, como le dicen en Puerto Rico, la fiebre. Esta juventud
0: que están locas, estos muchachos. Sí,
9: pero gracias a Dios el festival se dio tan y tan bien, todo perfecto, la policía hizo su trabajo, el comité, todos los voluntarios hicieron su trabajo, o sea que todo salió perfecto. No hubo ningún altercado, ni ninguna pelea, todo fue en paz y todo el mundo disfrutando. Y este año sí que fue mucha gente, y yo los vi comiendo, tuvimos toda la comida puertorriqueña, tuvimos todos los souvenirs de Puerto Rico, postres, bueno, hubo de todo.
3: Qué bueno.
9: Igual que la música, muy buena.
0: Bueno, gracias, Irenilla.
9: Okay.
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0: Sí. Sabroso, qué rico.
9: Mira, gracias por la oportunidad.
0: A ti siempre por venirnos a traernos esos detallitos. Mira, 9:43 minutos en la mañana. Dice esta, estamos en frase, en frase de que mi abuelo decía, mijo, las mujeres ajenas son como los días de lluvia.
3: Ajá.
0: Y que para dormir está rico, pero para salir es complicado.
3: Ya. Hablo, Jeffrey. Qué misógino tú eres, de verdad.
0: ¿Qué es misógino?
3: ¿Tú no sabes cómo es misógino? Alguien que maltrata a las mujeres.
0: Oh, pero yo no soy misógino, brother.
3: Digo, eso creo yo. Dame la definición.
0: Oye.
3: Sí.
0: No, y como tú
3: vas a decir. Pero ve acá, este lenguaje que yo tengo, loco. Tú un lenguaje. Desde que yo estoy aquí, yo he enriquecido mi vocabulario lingüístico. A buscar qué significa misógino.
0: Búscalo, por favor. Te voy a dar chance para que lo busques.
3: No, sí, es algo así, misógino. Ok. Misógino es... Adjetivo que describe una persona que siente, manifiesta misoginia. Esta actitud se le basa en perjudicial al género. Ve, una persona que perjudica al otro género. Sí, misógino.
0: Pero yo no soy misógino.
3: Pero repite el comentario otra vez. Que las mujeres que.
0: No, pero es una frase.
3: De ¡oh!
0: Es una frase de la.
3: Ah, pues misógino soy yo.
0: Es lo que te digo, que a veces lo utilizas en momentos que no van.
3: Pero.
0: El abuelo.
3: Me veo muy profesional utilizando la frase.
0: Es la vaina.
3: Y el 90% de los que nos escuchan, pues. Dice, diablo, Rocco se está robando el show.
0: Sí, di que ayer estuve con dos sátrapas, oye, sí. Porque suena bonito.
3: Y llegó un amigo misógino aquí. Al...
0: Sí, estuvimos compartiendo.
3: Yo aprendí la de Alebrecao, yo no conocía esa.
0: Sí, ¿has estado en algún coloquio en algún momento?
3: ¿Un coloquio?
0: Sí.
3: ¿Dónde está eso? Coloquio. Sí, bueno, algo coloquial, ¿qué es algo coloquial?
0: No, es un coloquio, es un debate, una conversación.
3: ¿Tú estás con pululo?
0: 9:45 minutos. Saludos para Mafia, nuestro hermano Mafia Energy Drink, que está por ahí. Simón Morillo, un abrazo grande. Gracias por siempre darnos el apoyo y el respaldo. Míralo ahí, lo que dice ese loco Hugo. El barril ese.
3: Ajá. La tinaja,
0: Una tinajita, no le dice tinaja. Ok. En nuestros países.
3: Pero en República Dominicana una tinaja es donde guardan el agua fría.
0: No, donde se guarda el agua.
3: Una cisterna.
0: Era un recipiente de barro que se utilizaba en la antigüedad, en las cocinas de los campos. Y esto mantenía el agua fresca. Se tapaba con un pedazo de tela o algo. Y mantenía el agua fresca. Las vasijas.
3: Sí. Pero sin embargo, al escuchar que es de barro y que estaba el agua, realmente el barro guarda una comunidad de bacterias que es bien beneficiosa para el agua. No sé, porque yo tuve peceras mucho tiempo y cortábamos vasijas de barro y la tirábamos dentro de los filtros porque ahí viven las bacterias. Entonces, aparentemente, por eso es que le da el sabor característico y tan bueno y no permite que el agua se eche a perder por la comunidad de bacterias que hay en el agua.
0: Oye, qué bobo. 9:46 minutos en la mañana. Señora, nosotros nos vamos. Gracias por estar siempre ahí activo con nosotros en la mañana. A ustedes por la sintonía. Manny Mariñez, María Núñez, César Cabrera, Aridia Marrero, la cuña se está por ahí, doña Martina, María Santos, mi madre, un abrazo. Gracias por estar ahí. Paulita Reyes también dice presente a esta hora en la mañana. Y para todos los amigos Uber camioneros, choferes de diferentes aplicaciones, gracias por preferirnos. Recuérdense que el 5 de septiembre se estará presentando El Chaval de la Bachata en el Alma Center, aquí en La Bro en Providence, antiguo Bones Theater. Y mañana nosotros seguimos regalando más entradas del Chaval.
3: Claro que sí, vamos a estar por ahí compartiendo. Bueno, señores, esto ha sido todo por el día de hoy. Recuerda seguirme en todas mis redes sociales como el Rocco Rayita Abajo 85. Y también síganos en el Instagram de En La Manana Oficial. Ahí estamos subiendo noticias locales, nacionales e internacionales, señor Forde. Bye bye.
0: Bye bye.
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3: Vamos, listo. Salud, muchachos, por esa mujer.

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2: Vamos, listo. 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

0: sigue todavía. 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